0: Es la hora 21, 11 minutos.
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0: Es la hora 21, 22 minutos.
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0: Es la hora 22:11.
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0: Es la hora 22:22.
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0: Llovía torrencialmente y en la estancia del mojón, como adorando el fogón, estaba tuita la gente. Dijo un viejo de repente: les voy a contar un cuento. Ahora que el agua y el viento traen a la memoria mía cosas que nadie sabía y que yo diré al momento. Tal vez tenga que luchar con más de un inconveniente pa' que resista la mente el cuento sin lagrimear. Pero Dios, que supo dar paciencia a mi corazón, tal vez venga esta ocasión a alumbrar con su reflejo el alma de un gaucho viejo que ya lo espera el cajón. No se asusten si mi cuento les recuerda en este día algo que ya no podía ocultar mi sentimiento. Vuelquen todos un momento la memoria en el pasado y allí verán retratado con tuito sus pormenores una tragedia de amores que el silencio ha sepultado. Hay cosas que yo no puedo detallar como es debido. Unas porque se han perdido y otras porque tengo miedo. Pero ya que en el enredo los metí, pido atención, que si la imaginación me ayuda en este momento, conocerán por mi cuento la leyenda del mojón. Alcáncenme en un amargo pa' que suavice mi pecho, porque voy a entrar derecho al asunto, porque es largo. Haré fuerza, sin embargo, pa' llegar hasta el final, y si atiende cada cual con espíritu sereno, verán como un hombre bueno llegó a hacerse criminal. 70 años, ¿quién diría que vivo aquí en estos pagos, sin conocer más halagos que la gran tristeza mía? 70 años no es un día, pueden tenerlo por cierto, pues si mis dichas han muerto, ahora tengo la virtud de ser pa' esta juventud lo mismo que un libro abierto. Iban a golpear las manos por lo que el viejo decía, pero una lágrima fría los detuvo a los paisanos. Hay sentimientos humanos, dijo el viejo conmovido, que los años con su ruido no borran de la memoria, y este cuento es una historia que pa' mí no tiene olvido. Allá en mis tiempos de mozo, y perdonen la distancia, sucedió que en esta estancia hubo un crimen misterioso. En un alazán precioso llegó aquí un desconocido, mozo lindo, muy cumplido, que al hablar con el patrón quedó en la estancia de peón, siendo después muy querido. Al poco tiempo nomás el amor lo picoteó y el mocito se casó con la hija del capataz. Todo marchaba al compás de la dicha y del amor, y pa' grandeza mayor Dios le mandó con cariño un blanco y hermoso niño, más bonito que una flor. Iban pasando los años muy felices en su choza, ella alegre y buena moza, él fuerte y sin desengaños. Pero misterios extraños llegaron y la traición deshizo del mocetón sus más sentidos anhelos, y el fantasma de los celos se clavó en su corazón. Aguantó el hombre callado hasta dar con la evidencia. Un día fingió una ausencia que jamás había pensado. Dijo que tenía un ganao pa' llevar pa' la tablada, que era una buena volada pa' ganarse algunos pesos, y así entre risas y besos se despidió de su amada. A la 1 de la mañana del otro día justamente, llegó el hombre de repente, convertido en fiera humana. De un golpe echó la ventana contra el suelo en mil pedazos, y avanzando a grandes pasos, ciego de rabia y dolor, vido que su único amor descansaba en otros brazos. Como un sordo movimiento enseguida se sintió, después un cuerpo cayó y otro cuerpo en el momento. Ni un quejido, ni un lamento salió de la habitación, y pa' concluir su misión, cuando los vio bien disjunto, los enterró a los dos juntos donde hoy está ese mojón. En la estancia se sabía que la ingrata lo engañaba, pero a él nadie le contaba la desgracia en que vivía. Por eso la policía no hizo caso mayormente, pues dijeron, la inocente se fue con su gavilán, y en cambio los dos están descansando eternamente. ¡Aijuna!, gritó un paisano, si es así lo que habla el viejo, ese era un macho canejo, yo le besaría la mano. Yo soy, le gritó el anciano, venga mijo, béseme. Yo fui mijo el que maté a su madre desgraciada, porque en la cama abrazada con otro hombre la encontré. Hizo bien, tata querido, gritó el hijo sin encono. Venga, viejo, lo perdono por lo tanto que ha sufrido, pero ahora, tata, le pido que no la maldiga más, que si fue mala y audaz, por mí perdónela, padre, que una madre siempre es madre, déjela que duerma en paz. Los dos hombres se abrazaron como nunca lo habían hecho, juntando pecho con pecho como dos niños lloraron. Padre e hijo se besaron, pero con tal sentimiento que el humano pensamiento no puede pintar ahora la escena conmovedora de aquel trágico momento. Los ojos de aquella gente con el llanto se inundaron, y todos mudos quedaron bajo un silencio imponente. Volvió a decir nuevamente, allí están en el mojón, y poniendo el corazón el anciano en lo que dijo, le pidió perdón al hijo, y el hijo lo perdonó.
1: Es la hora 22:45 minutos.
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0: Es la hora 23:10.
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0: Es la hora, 1:12.
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0: Es la hora, 1:20.
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0: Es la hora 2:10.
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0: Es la hora 3:11
1: minutos.
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0: Es la hora 3:21 minutos.
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0: Es la hora, 4:12 minutos.
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0: Es la hora 4:21 minutos.
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0: Es la hora 5:11.
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0: Es la hora 6:12 minutos.
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0: Es la hora 6:23 minutos.
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3: Después de una fría helada que el sol empieza a entibiar, dispuesto a desensillar un potro que yo amansaba, y aunque bien lo trabajaba tratándolo con rigor, era loco, escarciador, por más que lo acariciaba. Las cosquillas le sacaba, pero salió pateador. En el cerco de la casa lo dejé atado ese día. Ya la patrona tenía la pava puesta en las brasas. Una lechuza que pasa pega un chistido volando. Y mientras se va alejando lanza otro quejido fuerte. Como un presagio de muerte es una desgracia anunciando.

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0: Esa, buenísima.
1: Es la hora. Espectacular. 7:10.
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0: Es la hora 7:21 minutos.
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0: Es la hora 8:10.
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0: Es la hora, 8:21 minutos.
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0: Es la hora 9:10.
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0: 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Bienvenido, mi gente linda, a este programa Arriba, Arriba a la Mañana. Y así te decimos para que te despiertes, para que te levantes, para que actives en este día que yo sé, está fresquito. Cuesta levantarse, yo sé, cuesta conseguir. Yo llegué un poquito tarde hoy en el tema del taxi y todo lo demás, pero estamos acá, obviamente. Igual desperté muy temprano. Debo decir que... Sí, como que no pude dormir bien anoche y me quedé con la despertada hasta el día de hoy. Estamos así medio. Pero estamos acá, obviamente con mucha pila, con mucha gana, con muchas ganas de compartir buena música, compartir buenos mensajes. Vamos a ver cómo se presenta el tiempo en San Miguel de Tucumán. Por ahí, si no saliste de casa, te cuento cómo estaría en estos momentos. 10 grados de temperatura, ¿sí? Una sensación térmica de... 10 grados también, una máxima de 15. Está bastante gris el cielo. Cae una llovina muy, muy chiquitita, muy leve. Casi no te moja, es como que sí, pero no. Y así estamos, ¿eh? Ponerse bufanda. Hoy me vine con gorro porque realmente me hacía mucho frío. Gorro, bufanda, guantes, doble media, lo que sea que te abrigue bien las partes de entradas de aire, que es muy importante. Salir muy abrigado. Y si podemos tomar algo calentito antes de salir, mucho mejor. Bueno, mañana fresquita, precipitaciones 10%, me dice. Por acá, capaz no sigue lloviendo después, pero sí va a estar gris el día, ¿sí? No va a salir el sol, por lo menos es lo que a mí me figura y lo que me está diciendo el cielo, porque realmente está bastante oscuro. Humedad de un 91%. Hoy se siente más elevada, obviamente está más alta que ayer, pero sí se siente la humedad, eso sí, ¿no? Se siente como en el aire, una onda así. Bueno, señoras y señores, vamos a dar inicio esta mañana. Ya saben de que hoy también seguimos participando por el termo, ¿sí? El viernes se va el último termo. Participen con el nombre, apellido y los tres últimos números del DNI. Nombre, apellido y tres últimos números del DNI. Así te llevas tu termito a casa, ¿eh? El viernes hagamos ganador. Ahora vamos a dar inicio esta mañana. Bienvenido, Charlie.
1: Hola, Pau, ¿cómo estás?
0: ¿Cómo va todo?
1: Muy bien.
0: ¿Qué tal ese fresquito? ¿En qué te viniste? ¿Moto, bici?
1: No, me vine en Uber.
0: En Uber. Estaba jodido, ¿no?
1: La verdad que sí.
0: Lo que sí, el Uber está un poquito... Bueno, cuando llueve está un poquito más alta la demanda.
1: No era tanto. No era mucho la diferencia.
0: ¿No te pasó? Bueno, sí.
1: ¿A vos sí?
0: Me pasó un poquito. Sí. Yo voy esperando, ¿entendés? Voy esperando un poco.
1: Le mando un saludo al chico del Uber. Me dijo que le dediquemos un tema.
0: ¿Cómo se llama el chico del Uber?
1: No me acuerdo.
0: Ah, bueno, para el chico del Uber que trajo a Charlie, ya le vamos a dedicar una canción.
1: Es más, me dijo el nombre y todo, y no me acuerdo.
0: No, pero tienes que anotar, Charlie, esas cosas. Así lo saludamos bien. A ver si te aparece el... Bueno, seguramente la aplicación lo podemos buscar, creo que sí. Ya la vamos a buscar. Y lo vamos a saludar como corresponde al chico del Uber que trajo a Charlie a la radio. Señoras y señores, damos inicio a esta mañana. Dirección General Nito Arrieta, conducción Paola Arrieta, que les habla. Operación DJ Charlie Frías. Gastón, ahí va, Gastón. Este bloque te lo dedicamos para vos. ¿Quiere algún tema en especial?
1: No, me dijo, le dedicamos un tema.
0: Bueno, le dedicamos entonces este bloque completo para Gastón, que trajo a Charlie, ¿eh? Bienvenidos a Arriba, Arriba, la mañana.

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0: Muy bien, señoras y señores, volvimos a esta mañana de la Folk y yo acompañada acá, por supuesto, tengo una visita muy importante. Miren, tengo poncho tucumano puesto por aquí, miren de lindo. Acá lo visualizamos bien. Un ponchito tucumano que me compartieron recién por el frío, ¿eh? Tenemos la visita de él, pero antes le vamos a cantar el cumpleaños feliz porque el día de hoy está cumpliendo sus 50 años. Nuestro querido amigo Raúl Altamirano de la Ramada de Abajo viene a compartir su día con nosotros. ¿Cómo estás? Le ponemos el cumple feliz para él. A ver, alegría, alegría, aplauso. Que los cumpla. Nuestro amigo, el famoso Raúl Altamirano. Lo vamos a decir así porque esto es un personaje acá en la radio. Tenemos varios. Vos sos uno. Así que contenta de que estés acá, querido amigazo. Feliz. Ya podés hablar.
1: Por estar aquí con ustedes, compartir mi cumpleaños, que casualmente el año pasado también estaba con ustedes. Me siento muy orgulloso por la amabilidad, la atención que tienen ustedes, así conmigo. Siempre los recuerdo, los quiero muchísimo y nunca me podré olvidar de toda la gente de la radio, de la PON, Radio 1, del amigo Charlie, de toda la familia Arrieta, a vos, Paola. Te aprecio muchísimo y siempre vuelvo porque vos sos una persona muy humilde, muy cariñosa.
0: Muchas gracias, gracias por tus palabras.
1: Paola, bueno, hoy día es mi cumpleaños y lamentablemente he hecho mala jugada al tiempo. Será para la próxima cuando esté bien el tiempo. Muy bien, Paulita, un gran abrazo. Gracias por todo lo que hacés conmigo. Y mando un saludo para la gente de la Ramada de Abajo, para todos los agricultores de la Ramada de Abajo, el portón de Virginia donde vivo yo.
0: Ajá.
1: Muchísimas gracias.
0: Mucha gente te debe estar escuchando, muchos amigos, porque, claro, Raúl tiene amigos por todos lados, ¿eh? Sí. Acá en el centro, acá en la capital, en la Ramada, mucha gente lo conoce. Ya sos famoso, Raúl.
1: Gracias, Paola, y lamentablemente
0: tenés un gran corazón.
1: No he podido traer el bombo porque estaba muy fiero el tiempo. Y bueno, así nos hizo una mala jugada.
0: Pero, nada, es una persona que sabe mucho de folclore, toca el bombo, toca la guitarra también. Así que, bueno, siempre me está contando por ahí anécdotas o historias de los artistas. ¿Sabe? Es un libro abierto de folclore.
1: Muchísimas gracias, Paola. Muchas gracias.
0: Gracias
1: por venir. Te agradezco. Y bueno. Gracias por los momentos que me ha permitido en tu radio, muy agradecido, y la próxima vez nos veremos otra vez.
0: Muy bien. Nos veremos pronto, si Dios quiere.
1: Meta, ¿sí? Paulita, lo bueno. Quiero mucho, saludo para Charlie y para toda tu familia, tu hermano que está aquí conmigo, y le agradezco mucho ese cariño que tiene conmigo. Muy bien, Paola, gracias.
0: Muchas gracias, bueno, pero antes no te vas a ir sin decir una copla de esas que vos sabés decir, la de
1: bueno,
0: tus pagos.
1: Eso.
0: A ver.
1: Yo vengo de la Ramada de Abajo, departamento Burruyaco, paraje conocido como el Portón de Virginia, donde tengo mi humilde rancho a orillitas del canal. En las mañanas temprano siempre me pongo a matear. Entre canto de charata, relincho de baguales, así mi pago natal, Ramada de Abajo, zona sojera de Burruyaco. Muchísimas gracias, Paola.
0: Ahí perdona está, bueno. Si le ponemos el aplauso a nuestro querido amigo Raúl Altamirano de la Ramada de Abajo. Feliz cumple, feliz vida. Que pases un hermoso
1: gracias,
0: día, te mereces
1: Paulita,
0: todo.
1: Sos
0: una gran persona.
1: Muchísimas.
0: Y te queremos mucho aquí en la radio.
1: Gracias. Yo los aprecio mucho a todos los Arrieta. Y la mejor radio de Tucumán, como digo, la mejor locutora que sos vos, la mejor audición, como te bautizado la voz de oro a vos.
0: Gracias.
1: Una excelente tipa, qué voz que tenés.
0: Gracias.
1: Un
0: Raúl.
1: Encanto escuchar.
0: Muy lindas tus palabras.
1: Muy bien, te
0: quiero mucho.
1: Muchísimas gracias.
0: Bueno, ahí nos despedimos entonces, vamos a ir a seguir, recién estábamos tomando un cafecito, así que ahora nos vamos a tomar lo otro. Lo que viene después, ¿no? Para calentar la garganta. Lo que trajiste para calentar
1: para
0: la garganta.
1: La garganta.
0: Claro, una cosa. Cada cosa a su tiempo. Llegó el momento.
1: Sí, un tema musical te voy a pedir.
0: Le vamos a buscar el tema que nos pide. Hoy es su cumpleaños, así que lo vamos a complacer. ¿Qué tema querés escuchar?
2: del catamarqueño que le canta a la zona de Catamarca, Naco Rueda.
0: Ajá.
2: Suena bombito una cueca de corso.
0: Bien, vamos buscando entonces.
2: Antes que me vaya, quiero que me lo ponga eso para que me alegre y lo recordemos a todo Catamarca que nació en Belén.
0: Saludos para todos los catamarqueños, de paso.
2: Sí, por parte de Alta Miranda, saludos para toda la gente de Catamarca que se encuentra en el Tucumán.
0: Bien, bueno, ahí le vamos a regalar entonces, ya lo tenemos al tema. Perfecto, nos vamos a escuchar la canción Feliz Cumple, querido amigo. Y bueno, ya volvemos en un ratito nada más.
2: Muchísimas gracias, Paola.

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0: Ya siento llegar Karina Zamba por ahí. Bueno, estamos con visitas, señoras y señores. Ya en un ratito va a llegar nuestra abogada Florencia Laplace. Hoy nos va a hablar de un tema bastante interesante que es sobre el ABC en caso de accidentes de tránsito, ¿sí? Para que todos ustedes puedan saber. Vienen pasando muchos accidentes de tránsito, ¿no? Es importante saber qué hacer en el momento que el siniestro ocurre. Bueno, a ver, mensajitos por acá, muchos. Gracias de corazón a todos los que se toman el trabajo de mandarnos el mensajito en la mañana. Muchos a las 7 de la mañana, 6 de la mañana. Gracias de corazón a José, a dos José. José Alberto y José Gómez, al Singa, a Carlos Lastra también. 4:30 de la mañana se levanta el Singa, mirá. Mensaje de ayer, perfecto, ahí estamos. Bueno, Ramadiño que dice, cuando llegue usted sale el sol. Usted dice, Rama, ¿en serio salió el sol? No sé. La verdad que estaría necesitando un poco de vitamina D, chicos. Necesito un poquito de sol en esta mañana, por favor, te lo pido. Necesito, realmente es como... El sol me da una energía distinta, ¿ah? Está para dormir, está lindo para... Bueno, mucha gente prefiere el frío para trabajar también. Eso es, obviamente, personal. Yo no lo prefiero tanto. Siento que por ahí me hace... Me dan pocas ganas para hacer cosas. No sé, me refiero a hacer ejercicios y todo eso. Pero hay que meterle, hay que mandarle. Es sacrificio todo en la vida, chicos. Pero tiene su fruto, tiene su fruto. Muy bien, Juancito Romero, ¿cómo andamos?
1: Está de más decirte que es un excelente programa. Lo que me pareció raro de que el domingo no había transmisión.
0: Tuvimos un inconveniente. Recién el domingo, sí.
1: 9:50 más o menos empezó la transmisión de la emisora. Uh-huh. Que había problema de perfecto mecánico, de las antenas, las comunicaciones. Mira, bueno, mi número 113, dale un beso, bendecido día.
0: Muy bien, un abrazo grande para nuestro querido amigo Juan Romero. Sí, hubo un inconveniente, pero gracias a Dios pudimos solucionar. Anita de San Pablo, ¿cómo andamos? Amorche, bueno, San Pablo presente en esta mañana. Buen día, Pau. Bien o mal, siempre presente. Gracias por tu fortaleza, por estar siempre de pie, alegrando a todos los hogares. Te quiero, Anita, te quiero con mi corazón. Ávila Gustavo nos manda fotos. Está tomando unos mates con tortilla, con bollito. Falta el termo. Sí, muy bien, Ávila. Bueno, esperando que nos descarguen en capo. Quiero el termo 888, perfecto. Luis El Arayán, ¿cómo andamos, Luisito? Nos mandó un video, vamos a ver si lo descargamos por acá. A ver, Luis, querido de mi corazón, vamos a ver qué nos dice. Ah, es un video que está manejando.
2: Buen día, Pau. Aquí en la invernada llueve muchísimo. Llueve, no muchísimo, llueve.
0: Muy bien, llueve, no muchísimo, pero llueve. Que te llueve, llueve. Un abrazo grande para Luis Celara Gian. Está bastante fresco. Hay que mantenerse en cuidado en la ruta, por favor, vaya, circulen con precaución. Saludos para todos los viajantes, viajeros o viajanteros que van ahí, a los colectiveros, a los camioneros, taxistas, remiseros, viaje de larga distancia, todos, un abrazo enorme. Bueno, Francesco por acá, hola María. Ay, me gusta cuando me dice María. ¿Vos te imaginaste salir de casa en moto al trabajo? Aparte del frío, las calles están un desastre. Bueno, sí, he salido muchas veces de moto. Bueno, pozos llenos de agua. Sí, qué bajón cuando te agarras los pozos. Hay veces que no son pozos directamente, sino que las calles están así. Entonces, lamentablemente, te salpica, ¿viste? Bueno, cuando lo agarras te rompes entero. Los parches son los lomos de burro. Saludos, mi querida amiga. Un desastre en las calles de Tucumán, amigazo. La verdad, qué decirte. Y reniego siempre por esto. Pero bueno, ¿qué vamos a seguir renegando? 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Perfecto, amigazo. Bueno, Ángel, ¿cómo andamos? Buen día, buen martes para todos. Bendiciones. Por favor, un tema de los altamiranos, selección. Gracias, Matienzo. Matienzo con ramita de poleo. Y acá está la ramita de poleo, allá en la bolsa. ¿Estás consumiendo, Charlie? Tanto que te dije, lo dejo. Lo dejo para que consuman todos. Ahí en una bolsita está la, en una silla. Bueno, Alicia Gambarte, buen día. A pesar del frío, Paulita, quiero el té. No. Alicia, un abrazo enorme para ti. Bueno, Daniel nos dice, buen día para la reina de arriba arriba, para toda la audiencia, excelente jornada, muchas bendiciones, saludos a Charlie. Quiero el termo, Paulita, Daniel Medina, ta, ta, ta. Besitos y que estés muy bien, bendiciones para toda la familia. Antonio, ¿cómo está el hombre que trabaja en el banco? Hola, buen día, Doñita, le estoy escuchando a la oficina, Doñita. ¿Cómo le gusta el Doñita al amigo Antoñito, no? Bueno, buen día, Paulita querida, ¿cómo están? Al mal tiempo, buena cara, dicen, ¿eh? Nosotros estamos re bien. Gracias a Dios, hoy nos toca trabajar en la zona de los puestos. Big Loss con el compañero Miguel Flores. Saludos para todos. Un abrazo grande a nuestro amigazo. La radio sintonizada en su vehículo. Perfecto. Está gris el día. Está bastante gris. Pero le ponemos nosotros el calor, el sol, las energías, el rayo, todo. Che, paisano, ¿cuál es el secreto de la vida? Y no es tan difícil. Ah, ¿no? No. Levantarse temprano, laburar parejo, querer a los suyos y no amargarse al cuete, ni al Pepe, ni por personas que son idiotas. No, se enojaba la mina. Y por personas que son, claro, ¿para qué te vas a poner a la altura de...? Si uno es, mira, estuve viendo la vez pasada un video donde hablaba sobre eso, ¿no? Que si estás discutiendo con un idiota, ¿no? Por así decirlo, el discutir ya te estás poniendo a la altura de ese idiota y sos otro idiota, ¿entendés? Entonces, cuando un idiota quiera discutir, no le des bola, porque esa es la forma que vos demostrás que no sos idiota como él, ¿eh? Ahí está. Bueno, en otras palabras, por no decir otra cosa. Gracias, Claudito, Paulito Viedo, Bella, Pau. Yo necesito ese termo. Ay, mi amor, ¿cómo andás, Pau? Abrazo grande, pasemos un temita, cualquier samba. El día se represta para escuchar samba. Bueno, tenemos un bloque musical preparado de... que quedó... Ah, bueno, ahí tiene preparado, dice, te voy a regalar un tema de cara fea, Pau, me dice el operador, Feliz cumpleaños al amigo Raúl Altamirano, buen día para todos, gracias, Mateo Pereira, claro, seguramente lo conoces, porque es de la ramada de abajo, justamente, aparte Mateo lo conoce, todo el mundo conoce a Mateo y Mateo conoce a todo el mundo, es increíble este niño. Bueno, Franco, hola Pau, buen día, diciendo presente por acá, mi querida Radio 1 La Folk, la 97.3, gracias, Fran, quería dejar un saludito para vos, para todos ahí en el estudio, en esta mañana con pensamientos panaderiles, bastante fría y nublada, especial para mates y pasta frola. Me gustó la palabra panaderiles. Te estás contagiando un poco, Franco, ¿no? ¿Te estarías contagiando un poco de mí o ya venías así como yo? Ya tenías este inconveniente. En esta mañana con pensamientos ahí, sí, una pasta frola, mal, ¿no? Una pasta frola o una, ¿cómo se llama? Los que me gustan también. Esos que son en forma de corazones, hojaldradas. Palmeritas. Bueno, pasame historia en sol de los guay.
3: De corazón.
0: Es que viste que vienen en forma de corazón las palmeras. Son grandes. No las palmeritas, veo. ¿No sabes cuáles son las palmeritas?
3: Sí, no le encuentro forma de corazón, digamos.
0: Tienen forma de corazón, chicos. ¿No? ¿No la vieron? ¿En serio? Bueno, pasame historia en sol. Buscame con la historia de. Con la historia de cara fea. Con el tema de cara fea, poné historia en sol de los guayra. Así la regalamos. Que ayer me dijo, ¿no? Ayer me. Justamente estuvimos mensajeando y me dijo, qué linda canción. Bueno, hacemos unos mates por acá, la semana que viene estoy por ahí. Anda comprando yerba. Adiós, adiós. ¿Qué es una señal? ¿Me estás diciendo por algo lo de la yerba, Franco? ¿Acaso cuando viniste no había yerba? Bueno, puede ser, puede ser. Bueno, puede vamos ser. A hacer. Puede ser, es lo más factible. Ya vamos a comprar. Nos va a venir a visitar nuestro querido Fran, Pepe Castillo nos saluda por acá, nos manda fotos del día de ayer. Buen día, pa, un par de fotitos de fiesta en San Pedro de Guasayán. Mucho frío, pero los santiagueños ponen el calor humano que necesita toda celebración. Te cuento que en San Pedro mucha gente escuchará Radio Folk. Qué lindo el tema que te pidieron por Naco Rueda. Hace unos años ese tema reventaba en los festivales tucumanos. ¿Sí? Aparte eso, lo pidió una persona que sabe un montón de folclore igual que vos, Pepe. Bueno, Nico Jiménez me dice por acá, nos manda... con tan solo perfecto, nos mandó acá un audio, Nico. Vamos a escucharlo, a ver qué nos está contando Nico Jiménez. Y ahí nos vamos a compartir más musiquita, chicos. A ver.
4: Buen día, amiga Paulita.
0: ¿Qué hace, Nico?
4: Vaya, un saludo para usted y para todos los cumpleañeros que están prendidos a la sintonía de la radio. Vaya, para el amigo de Portón de Virginia, mándenme el saludo y pásenme el tema de Carlos Alberto Infante, que lo cumpla feliz, amigo mío, puede ser. Esta Paulita,
0: gracias,
4: vemos.
0: Nico.
4: Amigo Charlie.
0: Dale, Rey.
4: Está lloviznando aquí en Buenavista, Paulita.
0: No me digas. Bueno, está lloviznando en todos lados.
4: ¿Se festejó, sí, Paulita, o no? Porque ayer no ni escuchaba el audio. Vos te salí y me pasaste más atrás todo y no lo podía escuchar después.
0: No, de sí, la... sí, sí, que me saludaste por el día de la Paola.
4: Me cogí una dirección de Buenavista, departamento de Comunidad, lluvioso y frío. Y llegó el frío a Buenos Aires también, ¿ha visto?
0: En todos lados, está general.
4: En alguna zona de Buenos Aires, Paulita, Nico, nos vemos.
0: Gracias, mi amor, te quiero, Nico, te quiero, un abrazo enorme para vos, Nico Jiménez, de Simoca, abrazo grande para él, un mensajito más y nos vamos a compartir más música en esta mañana de la Folk, que ya viene la abogada, ya se va a enterar usted de lo que tiene que hacer ante un siniestro vehicular. Muy buen martes, Pau Charlie, equipo audiencia, recién me despierto un poco resfriada, viste que todos estamos así, con un poco de resfrío, con un poco de moco, ¡ah! Bueno, sí, con resfrío o la nariz tapada nos pasa mucho, pero siempre agradecida, ¿eh? Un abrazo grande para ella. Bueno, seguramente está compartiendo unos mates con el termito que se ha ganado nuestra amiga María Julia. Por acá, Pau de Villalem nos saluda. Ahí vamos a pasar las fotos para la gente que nos ha solicitado las fotos y el video para el amigo Raúl Altamirano. Señoras y señores, compartimos más musiquita en esta mañana de la Folk. 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
3: Respira.
0: Este bloque musical. Vamos a la música.

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0: Bien, arriba, arriba la mañana, mi gente linda, 12 del mediodía, 11 minutos, y tenemos, por supuesto, la columna legal, hoy con la abogada Florencia Leaplace. Le ponemos el aplauso, por favor, Charlie. Bueno, hoy se va a hablar un tema bastante interesante, que son los accidentes de tránsito. ¿Cómo estás, Flor? Bienvenida. Bien, acá estamos, bien. Que está... mañana fresquitas, toma, pero igual calentamos ahí con unos matecitos, estamos bien, pero sí, qué frío y cómo cuesta levantarse, decía esta mañana, cuando hace este frío. Claro, igual es como que es relativo, porque hay gente que, no le siento el micrófono, hay gente que le gusta trabajar con frío, le gusta obviamente el invierno, trabaja mejor, entonces lo espera, ¿viste?
1: Hay
0: pero,
1: mucho fan del frío, ¿no?
0: Sí, hay mucho fan del frío y gente que trabaja mejor con el frío. Pero bueno, en mi caso me cuesta un poco. Me cuesta un poco levantarme,
2: ¿viste? La rutina.
0: De por sí me cuesta levantarme, imagínate cuando hace frío. Pero aquí estamos, obviamente calentando con un matecito y estamos bien, ¿eh?
2: Uno después cuando ya arranca y ya comienza está, y ya está. Esos son los primeros minutos del día cuando uno ve el pronóstico.
0: Es así, son los primeros minutos, ya pasa eso y estamos bien. Así que bueno, lo importante siempre es poder, ya con el que vos despertés ya está todo bien.
2: ¿Entendés? Así es.
0: Es así.
2: Un nuevo día.
0: Un nuevo día.
2: Pau, un nuevo tema.
0: Un nuevo tema interesante también.
2: Los oyentes. Uh-huh. Muy interesante porque la idea de hoy es traerle al oyente los tips, los consejos, el ABC básico de cómo actuar ante un accidente de tránsito.
0: Perfecto.
2: Pau, obviamente que uno nunca sabe cuándo va a necesitar estos tips, ojalá que nunca. Uh-huh. Pero bueno, los accidentes son inesperados y uno nunca se espera. Lo importante es tener esta información base para saber cómo tener en cuenta y saber cómo actuar en esos casos.
0: Claro, por supuesto.
2: Cuando uno tiene un accidente, generalmente son situaciones en las cuales empiezan con nervios, situaciones de nerviosismo. Es por eso que... lo primero es la tranquilidad y la relajación. Ajá. Es lo primero que vamos a decir. Siempre bien, que se tenga un accidente, hay que estar tranquilo y mantener la calma.
0: Ajá.
2: Antes que nada, lo primero, cuando se tiene un accidente de tránsito, ya sea con un peatón, con una moto, entre autos, sea lo que sea, el primer paso A es ver si hay personas heridas.
0: Bien.
2: Es constatar lesiones y si hay personas heridas. Si es que hay personas heridas, hay que llamar urgente a la ambulancia, al 107, para que tenga intervención, atención médica.
0: Bien.
2: Es lo más. El primer paso es ver si hay personas heridas. Las cuestiones materiales pasan a un segundo plano cuando hay personas con lesiones y lesionadas. Entonces,
0: perfecto.
2: Si vos has tenido un accidente de tránsito, hay personas heridas o ha sido muy brusco, llamar a la ambulancia. Para brindar atención inmediata a las personas que se encuentren heridas.
0: Bien, esto solamente cuando hay personas heridas es necesario.
2: Así es.
0: Ajá.
2: El primer paso,
0: no hace falta.
2: Si no hay nadie herido, si ha sido algo leve, obviamente que no. Pero si es que hay personas heridas o con golpes muy bruscos, ver si es que están bien, si van a querer, van a requerir atención médica.
0: Claro.
2: Si requieren atención médica, siempre lo recomendable es llamar a la ambulancia, que sea lo más rápido posible. Otra recomendación es que si ha sido un golpe fuerte y demás, no mover a las personas.
0: Eso es importante
2: hasta que llegue la ambulancia, porque quizás uno quiere ayudar y demás y puede terminar perjudicando en la salud. Entonces, si es que hay lesiones, dar intervención, obviamente, llamar urgente una ambulancia, no tocar a los heridos, sí asistirlos, obviamente, pero no tocarlos hasta que llegue la atención médica correspondiente.
0: Bien.
2: Eso como primer paso.
0: Bien, es importante esto de, porque he visto en algunos accidentes que la gente agarra el teléfono y empieza a grabar o sacar fotos. Es importante hacer esto, o sea, registrar el accidente y si es así, ¿qué cosas conviene más registrar?
2: Bueno, primero a ver, si partamos a la base, si hay un accidente y lesionados, vamos con la ambulancia. Ahora vamos al otro escenario, que ha sido un accidente de tránsito donde no se registran lesiones. No hay personas que han resultado con heridas. Bueno, lo primero que hay que hacer es mantener la calma, colocar baliza, estacionarse, descender del vehículo, colocar las indicaciones, colocar las balizas para no generar otro accidente de tránsito. Esto es muy importante porque se ha generado un accidente, uno frena en cualquier lugar de la calle y
0: puede generar otro
2: accidente.
0: Esa situación
2: puede generar otro accidente. Es decir, señalizar la zona. colocando las balizas o alguna otra persona que indique a los otros autos de que hay una situación de un accidente para que no surja otro accidente.
1: Bien.
2: Desde allí, si es que no hay lesionados, lo que se hace, Pau, es primero solicitar la documentación de la otra persona. Uh-huh. Lo que vamos a necesitar sí o sí son los datos de quién maneja, los datos del titular que se van a encontrar en la cédula del vehículo o de la moto, y la información sobre los seguros. Uh-huh. Es decir, qué seguro tiene, el número de póliza y si tiene cobertura. De eso, si es necesario, que saquemos todas las fotos posibles de esa documentación.
1: Bien, bien, bien.
2: Obviamente que ahora con la digitalización, bueno, por ahí se demora un poco hasta que se ingresa, por ejemplo, a Mi Argentina para acceder a la cédula, o las pólizas son digitales. Uh-huh. Bueno, aguardar hasta que nos entreguen esa información. Esa información es crucial.
1: Claro.
2: Al igual que uno tiene que otorgar también la misma información a la otra persona. Es decir, se van a intercambiar esta información.
1: Claro, porque aparte eso te sirve por si se da la fuga también. Porque ¿qué pasa si se da la fuga?
2: Así es.
1: ¿No?
2: Bueno, por si se da la fuga, lamentablemente pasa mucho de que chocan y
1: siguen de largo.
2: Y siguen de largo. Pasa también muchísimo. Lo que sí, en este caso, bueno, no vamos a poder solicitarle la cédula, los datos, todos estos datos que menciono, uh-huh, pero sí quizás ver la patente.
1: Bien.
2: Si nosotros ya vemos la chapa patente, podemos saber quién es hacer una investigación posterior. No vamos a saber quién iba manejando, pero sí vamos a saber quién es el titular del vehículo para luego iniciar los trámites correspondientes.
1: Claro.
2: Al igual, si hay cámaras de seguridad, si ocurre un accidente y esta persona se da la fuga, bueno, ver si hay cámaras de seguridad en la zona, uh-huh, para ver qué datos podemos ver. Primero, la cámara de seguridad es una de las pruebas, uh-huh, como prueba, pero también suma información si es que no hemos podido tener acceso o no hemos podido anotar o ver bien el número de chapa patente. Quizás con las cámaras de seguridad podemos acceder a esa información. Uh-huh. Al igual que si hay testigos.
1: Claro.
2: Los testigos brindan información muy, muy, muy valiosa, básica, de que, bueno, yo tengo la foto, yo vi qué chapa patente era, como para ayudar en esa situación. Pero en principio, si es que ocurre un accidente, se tienen que intercambiar los datos. Vos también tenés que brindar el dato de tu seguro. Vamos a recordar que es obligatorio circular para poder circular en la República Argentina, que todos los vehículos, los vehículos tienen que estar asegurados, tienen que tener un seguro vigente. Uh-huh. No es facultativo, todos tienen que tener seguro. Entonces, intercambiar los datos para después iniciar lo que son los trámites administrativos.
1: Bien, ¿y si no tienes seguro?
2: Bueno, no me va a dar la información del seguro, la póliza, etcétera.
1: ¿Qué hay que hacer?
2: Pero sí o sí tener la cédula del vehículo, quién es el titular registral de ese vehículo, quién manejaba, el DNI de quién manejaba, uh-huh, el domicilio de las personas que manejaban,
1: sí,
2: es decir, todos los otros datos restantes, sin que, bueno, si te dice que no tengo seguro, todos los otros restantes.
1: Uh-huh.
2: ¿Por qué? Porque acá hay un mito que si no tiene seguro, bueno, no me cubre. Bueno, si no tiene seguro, no tengo a quién reclamar. No.
1: Claro.
2: Si es que no tiene seguro, el obligado principal va a ser el titular registral de ese vehículo, quien va a responder con su patrimonio si es que corresponde por los daños ocasionados.
1: Sí. O muchos te dicen, arreglamos entre nosotros. ¿No?
2: ¿Te han dicho?
1: No,
2: ¿te
1: a mí
2: ha pasado
1: no,
2: situaciones?
1: Pero sí sé de situaciones donde dice arreglemos entre nosotros, ¿no?
2: Así es.
1: Suele suceder.
2: Bueno, en
1: capaz
2: este caso
1: que no
2: sí.
1: Es no es lo adecuado. Por ahí las personas.
2: Pero
1: dicen,
2: son
1: bueno,
2: situaciones a las
1: es
2: cuales
1: rápido,
2: estamos no... expuestos y pasa muchísimo.
1: Sí.
2: Si me dicen, bueno, mira, no tengo seguro, arreglemos entre nosotros.
1: No,
2: etcétera,
1: es aconsejable,
2: etcétera.
1: Eso.
2: A ver. Se puede arreglar, obviamente, siempre que hay voluntad de ambas personas de
1: claro,
2: solucionar un conflicto, se puede hacer, quizás sin que sea necesario vivir una vía judicial y demás,
1: sí,
2: se puede arreglar.
1: Sí.
2: El tema es que
3: o
2: no sea...
3: O sea, sí se puede, pero no se debe.
1: Claro.
3: ¿Es así?
2: No, es que no es que se puede, pero no se debe. Si nosotros tenemos, para nosotros, un accidente de tránsito,
1: uh-huh,
2: por X motivo, yo te rayo tu auto... no tengo seguro, por ejemplo, pero yo tengo voluntad de decirte, te pido mil disculpas, voy a responder por
1: claro,
2: los daños que te he ocasionado,
1: sí, sí, sí, sí,
2: te paso los teléfonos, nos pasamos los teléfonos, pasame un presupuesto y yo te voy a pagar por los daños para que arregles tu vehículo. Eso es arreglarlo de manera particular.
1: Uh-huh.
2: Y no estás infringiendo ninguna ley por solucionar el conflicto en ese arreglemos entre nosotros. Sí se
1: claro,
2: debe. O sea,
1: sí,
2: ¿por
1: sí,
2: qué
1: sí,
2: no
1: se
2: podemos?
1: Puede.
2: Sí se puede, siempre que hay voluntad, hay acuerdo, uh-huh, hay diálogo, se puede solucionar, obviamente que sí.
1: ¿Qué es lo que no hay que hacer en cuando ocurre un accidente? Por ahí decimos, bueno, ahí estamos hablando de las cosas que hay que hacer. ¿Qué es lo que no hay que hacer? Bueno, ¿qué no tenés que hacer?
2: Lo que no hay que hacer es, siempre y cuando, es darse a la fuga. Uh-huh. Siempre y cuando lo den las circunstancias, porque puede haber muchísimas circunstancias. Pero hay que no hay que exaltarse. Yo sé que son situaciones que uno lo expone, que uno no está claro. acostumbrado, entonces sí. obviamente no una persona se pone nervioso, vos sí. no sabes cómo va a reaccionar la otra persona. Uh-huh. Es tratar de mantener la calma porque los accidentes ocurren.
1: Y por eso se llaman accidentes.
2: Por eso se llaman accidentes y hay accidentes que son más prevenibles que otros, uh-huh. pero los accidentes ocurren. Si uno circula por la casa, está propenso a tener un accidente que puede ocurrir. Uh-huh. Entonces, bajo esta situación, no ponerse nervioso, exaltarse, tratar de apaciguar.
1: Es lo peor que puede hacer.
2: Apaciguar la situación, uh-huh. no como entrar en un choque de discusión, quién tiene la culpa, vos fuiste, no.
1: Sí, sí bueno, yo estuve, eso también ¿no? pasa.
2: Etcétera. Sí. Porque eso va a perjudicar para el pase de información para que lo puedan resolver de una manera más tranquila y amena. Entonces, tranquilizarse porque los accidentes ocurren. Lo importante es solicitar la información que he mencionado a la otra persona, yo también brindar la información que corresponde a la otra parte del accidente para que se puedan iniciar los trámites administrativos. Perfecto. Luego de eso, Pau, sí es recomendable sacar las fotos correspondientes. Uh-huh. Sacar la foto de cómo han quedado ubicados los vehículos, sacar fotos de los daños que tiene el otro vehículo, sacar las fotos de los daños que tiene mi vehículo, es decir, tomar capturas de distintos ángulos uh-huh. donde se pueda, para que se pueda ver un todo, de dónde han quedado los vehículos, dónde está, por ejemplo, dónde está el daño en mi vehículo y dónde está el daño en el vehículo de la otra persona. Uh-huh. Para poder después reconstruir cómo ha sido el accidente.
1: Bien.
2: Tomar fotos donde se ve la numeración de la calle. Tomar, quizás grabar un video. Si es que hay personas y hay testigos que han visto el accidente, testigos presenciales, tomar los datos de esos testigos, porque no sabemos si a futuro quizás nos puedan servir esos testigos presenciales, tomar los datos de esos testigos. Después, siempre es una pregunta muy frecuente. ¿Es obligatorio ir a la policía a hacer la denuncia? Uh-huh. Esto es un dato muy importante. El tema de la policía, cuando no interviene de oficio la policía, uh-huh. Se estila ir a hacer la correspondiente denuncia policial o constancia policial.
1: Bien.
2: El valor probatorio de esta constancia policial tiene un valor probatorio, pero no es único, no es obligatorio. Es decir, si es que hay un accidente y vos no fuiste a hacer una declaración a la policía o no intervino la policía, no es que el accidente no existió ni que no se puede probar el accidente. Uh-huh. Es una prueba más que obviamente suma, pero es una prueba más. No es obligatorio. Siempre yo recomiendo ir a la policía y hacer la correspondiente constancia policial porque es una prueba más que suma.
1: Bien,
2: mejor perfecto. Si van ambas partes.
1: Sí.
2: ¿Por qué? Porque cuando vamos a la policía y hacemos una constancia policial, recordemos que la constancia policial es una declaración unilateral que uno realiza. Uh-huh. Yo voy a la policía y expongo la situación, entre qué calles, qué vehículos, qué ha sucedido, y hago esa exposición policial. Tiene más fuerza, obviamente, si vamos las dos partes.
1: Claro,
2: si vamos juntos y hacemos esta exposición policial.
1: Más claridad, ¿no?
2: Le va a dar más claridad y tiene mucho más valor probatorio que vayan ambas partes y hagan una misma declaración judicial, policial, pero si la otra parte no quiere, se niega, bueno, no, ha sido algo de nada y demás, vos podés ir de manera unilateral y hacer la constancia policial. Uh-huh. Yo siempre recomiendo que se hagan las constancias policiales, pero si es que no se hace, no es que no se puede reclamar, o si después no tenés una solución en sede administrativa, no podés ir a una sede judicial porque no se hizo. No es obligatorio, uh-huh. pero siempre y cuando es uno de los recaudos que hay que tomar y yo recomiendo que sí se haga.
1: ¿Qué tiempo tenemos a partir del accidente para hacerlo?
2: No hay un tiempo, pero obviamente cuanto más próximo al accidente sea, tiene mayor peso, mayor valor probatorio. No es lo mismo que yo haya tenido un accidente a las 12 del mediodía, bueno, a las 14 horas cuando me desocupo, a las 15, no, a las 18 cuando salgo de mi trabajo.
1: O a los días.
2: Voy a hacer la constancia policial que hacerla a los 40 días.
1: Claro.
2: No tiene el mismo valor probatorio. No es que después, a los 40 días, ya no me van a querer tomar una constancia policial. Mm. La constancia policial te la van a tomar, pero no va a tener el mismo valor probatorio.
1: Bien, ¿okay? Bien, bien, bien.
2: Entonces, tomar esta fotografía, y estos son casos donde no interviene la policía de oficio. Recordemos que ese es un accidente donde sí interviene policía. Uh-huh. Bueno, no hace falta que se vaya a hacer esta constancia policial, porque vamos a saber qué comisaría ha intervenido, y en base a eso luego vamos a poder pedir una copia de las actuaciones.
1: Perfecto, perfecto.
2: Con todo lo desarrollado allí. Con todas estas pruebas, lo que sí tenemos que hacer es hacer las denuncias a los seguros. Uh-huh. Es decir, yo tengo que hacer la denuncia a mi aseguradora, uh-huh, y a la vez ponerme en contacto con la aseguradora de la otra parte. Al igual que la otra parte, tienen que, claro, hacer la denuncia en su aseguradora y después ponerse en contacto con la otra aseguradora para que las aseguradoras empiecen a trabajar. Y ahí empieza la etapa administrativa, que genera muchos dolores de cabeza en casos de accidentes de tránsito. Uh-huh. Primero hay una etapa administrativa para la cobertura, y bueno, de esta etapa administrativa pueden surgir muchas situaciones, o que se rechace y no se hagan cargo, uh-huh, del accidente, o que la conclusión a la cual hayan arribado es que no hay cobertura porque la culpabilidad es, por ejemplo, de una de las partes, entonces no cubre la otra parte. Y otra cuestión muy frecuente es que quede en la nada, que quede ahí en un sector a otro, en proceso, en resolución, en evaluación. Te piden toda la documentación, uno presenta toda la documentación que tiene y que, uh-huh, se le solicita, y no le dan una respuesta. Uh-huh. Y pasa el tiempo y no me dan una respuesta, y pasa el tiempo. ¿Qué es lo que pasa cuando no hay una respuesta? En los accidentes de tránsito pasan... Hay muchas circunstancias. No es lo mismo que yo tenga un raspón en mi vehículo, que bueno, quizás puedo ser un poquito más tolerante y aguardar más los plazos. Que sea un accidente que me ha dejado
1: roto el vidrio,
2: que tenga roto el vidrio, o que me ha dejado mi vehículo sin poder circular. Se han roto la parte, no sé, por ejemplo, la parte delantera, las ruedas. Yo trabajo con el vehículo, sí, es decir, sí, no puedo, sí, tener paciencia al seguro. Que uh-huh. Obviamente que hay plazos y procedimientos administrativos que se tienen que seguir y se tienen que aguardar. Uh-huh. Pero depende de la circunstancia, es lo que vamos a guardar más, es la demora en la respuesta de las aseguradoras. Generalmente, perfecto, las aseguradoras demoran un poco en responder, entonces hay que estar pendiente, hay que estar por detrás de los reclamos, y aún así uno está pendiente y no le dan respuestas. Uh-huh. Entonces, si vos tenés esas situaciones, te recomiendo que te asesores legalmente, porque cuando los letrados... vamos a las aseguradoras y empezamos a tomar los casos y a hacer las averiguaciones correspondientes, no les digo que se soluciona, pero sí se llega a una respuesta más rápido. Ajá. Entonces, si esa aseguradora se niega a responderte, o te rechaza, o guarda silencio, o está en progreso y demás, bueno, ya tenemos habilitada la vía judicial para poder hacer los reclamos correspondientes.
1: Perfecto, Flor, perfecto. Más que claro todo lo que dijiste. Vamos a pasar el número de Flor por cualquier cosa que usted esté necesitando, un letrado. Obviamente para todas estas cosas se necesita.
2: Ojalá que
1: para
2: no.
1: Todo, generalmente ojalá para todo en la vida se necesita un letrado. Eso lo aprendí con el tiempo. ¿Cuánta solución que hubiera tenido? 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Muchas gracias, Flor.
2: Gracias a vos, Pau.
1: Y nos vemos la semana que viene.
2: La semana que viene nos encontramos. Un saludo a toda la
1: audiencia. Pre-vacaciones.
2: Vísperas de feria judicial.
1: Me vas a ver con una sonrisa de oreja a oreja. Creo.
2: Esperemos.
1: Creo que son las vacaciones. Por lo menos fin de semana largo vamos a tener. Sí, jueves, viernes, sábado y domingo.
2: Vacaciones de invierno.
1: Vacaciones de invierno. Muy bien, gracias, Flor.
2: A vos, Pau.
1: Bueno, 12 del mediodía, 30 minutos. Compartimos musiquita aquí en La Folk.

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2: Muy bien, señoras y señores, volvimos. Saludamos por acá muy rapidito a Susy de Río Colorado, que nos mandó mensajito. Anita, Graciela Carrasco, buen día, Paulita, por el termo. Un abrazo todos los días, te escucho. Gracias, mi amor. Benito. Hola, Pau, acá con frío, escuchando el programa. Si podés pasar algo de Pedro Cisali. Sí, ya vamos a pasar y ya te paso el número de la doctora. Saludo para el pastor, para Estela Espinosa, que me dice por aquí, a ver. Hola, Pau, soy Ulises. Quiero saludar a los abuelos Alicia, Juan, mi primo Mariano, y a mi tío Juan, Marcelo, y a mi padrino Ariel. Pasame un temita de Carlos Infante, Lynch. Yerita, hermoso tu programa. Gracias, amigo. Bueno, por acá Carlos Rubén. Hola, Pau, Charlie, buen día. La yerba, el azúcar, el mate, pero me falta el termo. Te olvidaste de los traslados programados, que también viajamos por todo el territorio provincial y aparte de las provincias vecinas. Un abrazo grande para todos los traslados programados. Eduardo de Yerba Buena, buen día. Qué lindo programa, Pau, linda chacarera. Un abrazo grande para vos, para calentar el día, quiero el termo. Luis Celara ya nos manda un saludo para mi compañero William Enrique y tocayo Luis, que anda a olor a cala, dice. Por acá, Sandrita del Valle, hola, Pau, que tengas un lindo día, me dice Sandrita Bustamante. Un abrazo grande, bendiciones. A ver, estamos con los mensajitos, hay un temita.
3: Hola, Paola, ¿cómo estás? Soy José Luis Cercán, quiero participar por el termo. Mis tres números son 867. ¿Qué pasa con Donito y Don y Rama, que no salen?
2: Y van a volver, creo que, no sé si me dijo en julio.
4: Hola, buen día, mi bella, mi preciosa, mi niña. ¿Cómo están todos? Hermoso día para todos, hermoso martes. Acá en Mulas está llovinando, temprano cuando yo vine a trabajar, estoy trabajando. Llovinaba, no sé, ahora no salía afuera, pero a mí me hace calor, obviamente. Estoy haciendo limpieza de pisos y eso, así que estoy acaloradísima. Aparte viene bicicleta de Mulas y Villar, así que hay un par de kilómetros de ahí hasta acá, así que a la escuela y luego a trabajar. Con la bendición de Dios, que siempre... provee, que siempre ilumina mi camino, que siempre me da salud, en especial para poder seguir adelante, a mí y a mi familia, así que, bueno, no va a desaparecer, Palita, porque, bueno, andé trabajando a full, andé con algunas cosas personales que ya, te pido que me pases tu número privado, así te charle y te comente algunas cositas, porque me desaparezco a veces, gracias a Dios bien, así que, bueno, con la bendición de Dios y rogándoles a todos que sea un maravilloso y bendecido día, bendiciones a todos.
2: Muchas gracias mi querida Fátima, es un gusto escucharte y bueno, ya te voy a pasar, aguantame el teléfono, por acá Ramona Montesino, un abrazo grande para ella también, un abrazo mi amor.

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Muy bien, señoras y señores, ya estamos en la despedida. Ya está el señor Alberto Reina en los estudios de la radio de la Folk. Saludos para Oscar también, ¿eh? Muy bien, ¿qué tal el frío? Nada, usted nunca tiene frío. Ah, bien, bien. Yo digo, bueno, tiene un calor interno aparte de usted, tiene un calor extra. Bien, señor. Hay todo tipo de calor, gente. Señoras y señores, nos despedimos. Nos encontramos mañana aquí de 9 a 1 por la 97.3 Radio 1 La Folk en este maravilloso programa llamado Arriba Arriba en la Mañana. Chau, chau, gente linda.

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qué pasó acá, que se fue tan rápido el querido Leo Matioli, de pronto cortó esa canción que le hacía a su tramposa y también a su mentirosa. Yo sigo eligiendo, sigo presentando muchas más canciones acá en la tarde, recién comenzamos, estamos en la 1, estamos en la Fol, hora 13:05 en este día 30 de junio 2026, llegamos a mitad de mes y ¿qué va a pasar? ¿Qué va a pasar el próximo semestre? ¿Quiere que le anticipe? ¿Qué va a pasar? No va a pasar gran cosa en nuestro país. Seguiremos con esta situación que tenemos ahora, que casi es de angustia para mucha gente. 13:06 en la República Argentina, presenta Bora García, servicios sociales, servicios de sepelio y cremaciones, atiende de lunes a viernes de 7:30 a 16 horas. 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Quiero saber si aparece una hermosa pasajera en la radio.

Así estaba esa hermosa pasajera, 139 en nuestro territorio. 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Temperatura, digo bien, en esta jornada de invierno, 13 grados, humedad 76%, cayeron algunas gotas de lluvias, hay probabilidades de precipitaciones en un 10% en este martes, donde la temperatura no superaría la máxima los 15 grados, la mínima arrancó con 10 grados. ¿Qué se anuncia para mañana miércoles? 8 de mínima, 12 sería la máxima, una jornada similar a la de este día martes. Elijo y presento más y más canciones en la tarde. Llega el amigo Ariel.

Lo decía el querido Ariel, a su ritmo, al ritmo cordobés, el gran Ariel 1314, lo presentó a él Mr. Charlie Taller, de mecánica ligera, tren delantero, alineado, balanceo, frenos y embrague. 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Ya voy a recordar los resultados de los partidos del Mundial, los que siguen, los que ya se marchan. Habrá más partidos también en esta jornada, partidos que, según dice, se los va a perder porque tiene que trabajar. Es el querido amigo Federico. Está en la zona de los vasitos, Tengo que colocar las S como corresponde. De 13 a 30, hoy le toca trabajar. Duro yugo para el amigo Federico, no sé qué actividad desarrolla, pero 13, 30, 22. Se va a perder los partidos del Mundial, pero seguramente podrá ver el resumen en los canales deportivos, porque a cada rato pasan los resúmenes de esos cotejos. Yo le voy a acompañar en su caminito al trabajo, querido Federico, pero desde ya le digo que lo necesito el próximo sábado, sí o sí.

Por ese caminito encontramos a este santiagueño, encontramos a Leo Dan cantando esta canción 1318. 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Hace un rato decía al amigo Federico de los Ballistos que el próximo sábado lo necesito como delantero porque se juega un partido final. Si no se gana, se queda eliminado como en el Mundial, y como nosotros dependemos de lo que haga la defensa, los delanteros son como estatua. Entonces necesito un delantero joven, movedizo, potente y goleador. Si él no tiene inconvenientes, me lo va a confirmar seguramente, si es tan amable, al número telefónico de la radio. Me dice si tiene disponible el horario del partido. Es a la hora 16 el sábado, allí frente a la terminal de ómnibus. Partidos de 60 minutos de duración, 30 minutos más 30, 30 primer tiempo, 30 segundo tiempo, y habrá penaltis, sí. Ah, no, no habrá penaltis, porque ellos tienen ventaja deportiva. Con el empate les alcanza, ahora sí, hasta eso. 13:19 en nuestro territorio. Voy a hacer un invento, a ver si me aparece una versión en inglés de esta canción. Vamos a ver si me aparece. Está apareciendo una publicidad que quiero saltarla, ya la saltamos. La locura de estar en el Mundial hace que de pronto aparezca esta de aviso.

Tevez había prometido en su presentación en Washington D.C. cantar en inglés, pero ni siquiera saludó en inglés con su acento de siempre. Siguió cantando en el idioma original. Leopoldo Dante Tevez, en esta canción, año 2015, se presentaba en el escenario de Washington, la capital de los estadounidenses. 13:22 minutos, me acompaña Mora García, Servicios Sociales, atiende en calle La Prida 191, lo hace de lunes a viernes de 7:30 a 16 horas. 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Ayer no escuchó el programa, lo confiesa, lo noté, no apareció. Andaba haciendo celebraciones. Él se anota en todo tipo de celebraciones. Aunque no lo inviten, él está. Anduvo por San Pedro de Guasayán, vecina ciudad, localidad de Santiago del Estero. Allá andaba de celebración, revoleando el poncho porque no puede hacer otra cosa. El querido Pepe, Pepe Castillo. Bienvenido siempre sea a la radio. Siga de festival en festival, ¿eh? En San Pedro de Guasayán o donde haya un acontecimiento, él aparece. No sé si llevará bombo, guitarra, pero él lleva su presencia, su dignísima presencia. Muy bien, querido Pepe. Siga su paseíto por el mundo. Yo sigo eligiendo y presentando más canciones en esta tarde. Me voy a Italia con ella, con Sigliolán.

Estuvimos junto a ella que cantaba su clásica canción 1327, cantaba esa ragaza 1327 en nuestro país, 13 grados, la temperatura San Luis Hidráulicos, tiene su taller en calle San Luis 151 entre calles Crisóstomo Álvarez y San Lorenzo. 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Ayer vi la primera etapa acá en la radio, perdía Brasil ante Japón 1-0, lo dio vuelta en el segundo tiempo y el gol definitivo llegó en el minuto 95. Brasil sigue en competencia 2, Japón se marcha a su terreno nipón 1. Eso pasó ayer, ganó un sudamericano, perdió un asiático. Alemania quiso ganar pero no pudo, comenzó perdiendo ante el paraguayo, gol de Enciso, y en la segunda etapa llegó el empate, cabezazo del 9 alemán para que el arquero que ataja en San Lorenzo de Almagro haga estéril su vuelo, un poco tardío arrancó, pero bueno, son cosas que pasan. 1-1 en los 90, 1-1 en los 120, penaltis, angustioso final porque lo tuvo dos veces para liquidar antes en Paraguay, pero ¿qué pasó? Fallaron y se tuvo que ir a la tanda de uno por uno porque se había terminado la tanda de empate de los cinco penaltis primeros. Y así ganó Paraguay. Así celebró el pueblo guaraní y así también celebraron los buenos, los buenos deportistas de nuestro continente sudamericano. Porque pasó otro de esta parte del continente americano, pasó Paraguay. Gran actuación de Galarza Fonda. ¿Qué pasó con Galarza Fonda? Se corrió todo el partido, no solamente se corrió, marcó, jugó, hizo el penalti que tenía que hacer. Galarza Fonda estaba hasta hace 2 o 3 meses atrás en River Plate. Gallardo no lo ponía. Lo compró de Talleres de Córdoba. ¿Qué hizo el nuevo técnico de River? No lo tenía en cuenta. Lo terminaron vendiendo al Atlanta, equipo de los Estados Unidos. Un jugador que demostró ese nivel ayer ante nada más y nada menos que Alemania. Titular los 120 minutos. Un despliegue excepcional. River prácticamente lo regaló a los estadounidenses, al Atlanta. Esos son los técnicos a quienes los periodistas deportivos, entre comillas, y los técnicos no ven. Hay muchas cosas que no ven. Pero bueno, destaco la presencia deportiva de él en el campo, su despliegue, su entrega, su fútbol y también de otros que jugaron gran partido ante una Alemania impotente. Hizo todo para ganar, llenó el área de centros con esos tanques Panzer. Pero bueno, no pudo. La garra guaraní estuvo presente ayer. Después me dormí. Primer tiempo, algo del segundo tiempo que vi, mejor Marruecos. Fueron a la largue, 1-1, y Países Bajos acertó en 2 penaltis. Marruecos, el africano, en 3, y Marruecos sigue en la Copa del Mundo. Y el equipo naranja se marcha una vez más sin nada. Estuvo varias ocasiones, por lo menos 3, que yo recuerde, en situación de ser campeón del mundo, llegó a la final y no pudo. Holanda, o lo que llaman ahora los Países Bajos. Esto pasó ayer resumidamente en el Mundial. Sigo eligiendo, sigo pasando muchas más canciones. Nos acompañamos cada día con este encuentro musical en que para mí es una alegría poder compartir con todos ustedes estas canciones. ¿Quiere bailar? Lo puede hacer.

Se danzó lambada, claro que sí, ayer las brasileras, las garotinas sí, danzaron lambada después de un triunfo de Brasil, agónico, pero triunfo al fin. 13.35 presenta a Mr. Charlie Taller de mecánica ligera, tren delantero, alineado, balanceo, frenos y embrague. 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Veremos qué pasa con Haaland y compañía ante el muy difícil equipo de Costa de Marfil. Más tarde a la hora 18, Francia. Dicen que sería el rival de Paraguay. Si pasa, tiene que ganarle primero a Suecia. Todas las ventajas están, según los pronósticos, para el equipo francés. A la hora 22 en la noche, México va a enfrentar al equipo de BKCS, el técnico argentino de Ecuador. Un partido también seguramente atrapante. 13.36, me voy a España porque creo que ya está listo, está preparado Rafael para compartir su música en la tarde. Coqueto él, Rafael, tiene también su tiempo para prepararse, salir al escenario y cantar como si supiera hacerlo. Vamos al encuentro.

Buenísima esta canción, me encanta la canción que cantaba Rafael. Si supieras, en la tarde 13:40, Radio 1 está en acción, está en la FOL, estamos en la 97.3, 13 grados la temperatura. 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Alguien me dijo alguna vez cuando era joven, un hombre ya grande, mayor por lo menos 15 años, me dijo: Alberto, no intentes avivar giles que se vuelven en contra. Pero bueno, yo siempre intento expresar mi opinión, simple opinión, que es mi verdad, que por supuesto no es la verdad total ni absoluta, porque nadie tiene la verdad total ni absoluta, pero yo veía que era, por ejemplo, negro, y la otra persona decía que era blanco, y yo le dije: mire, puede ser un gris. Aunque le veía negro, pero para no contradecirle totalmente, le decía que puede ser un gris. Esto me refiero porque en Perú han confirmado presidenta a Keiko Fujimori. La hija del dictador ratificó que quiere gobernar como lo hizo su padre. O sea que los peruanos y las peruanas no han aprendido nada de la historia vivida. Tal vez no por ellos en su totalidad, sino por sus padres, por sus abuelos, por sus tíos. Volvió la derecha al Perú. Volvió la derecha a Chile. Volvió la derecha a Colombia. ¿Qué pasa? No estudian. No estudian. Y si estudian, estudian mal. Porque los grandes medios de comunicación, los poderosos medios de comunicación, están al servicio de marcarle para dónde van. Y como rebaño van para la derecha. El centro izquierda no les interesa para nada. Van siempre para la derecha. Aunque le muestren algo que no es real, ellos van. Le pasó a colombianos, elecciones recientes. Le pasó a los peruanos, elecciones recientes. Le pasó a los chilenos, elecciones anteriores. Nos pasa a nosotros. 13:43, sigo eligiendo y presentando más canciones. Se quiere mover. ¿Por qué quiere moverse? Está inquieto. Está inquieta. ¿Por qué quiere moverse? Que venga entonces Jimmy para hacerle mover.

La comparsita danzante en la tarde, 13:49, nuestro territorio. 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Espero se encuentre escuchando la radio. También está trabajando el querido amigo, el turco Asfoura. Me envió un audio diciendo que estaba engripado el pasado sábado, por eso no apareció en el campo deportivo. Creo haberle contestado, a ese audio. Espero también, lo más importante, que se haya recuperado totalmente y sobre todo que se encuentre trabajando, porque hay que trabajar, porque trabajar es bueno para la salud. Usted no sabe eso, Charlie. A usted es todo lo contrario. Bueno, decisiones. 13:51 minutos. Sigo eligiendo y presentando más y más canciones en esta tarde. A ver, ¿a quién voy a convocar? Ah. Bien, puede ser que aparezca un modelo. O una modelo sería ideal. Vamos a ver. Y escuchar.

Siguen girando las canciones, nos acercamos a la hora 14:13:55, estamos en La Fola, estamos en Radio 1, estamos en la 97.3, visitamos a Mr. Charlie, taller de mecánica ligera, tren delantero alineado, balanceo, frenos y embrague.

convivió con el cantante Sabo, el argentino, pudo salir de las adicciones y volver a ser la cantante que había sido en sus comienzos. Hoy, con su corazón que gira, canta ella, canta Lupita.

buscando siempre un amor de verdad, andaba ella perdida en su mundo. Estaba ella, Lupita D'Alessio, es la cantante a la que hago referencia y que cantaba esta canción que tiene su origen allá en Italia. Ella tuvo una relación muy intensa con un jugador de gran calidad como Carlos Reynoso, jugador chileno que se destacó en su país y fue comprado por un equipo mexicano donde también fue gran figura. Ella tuvo una relación con él intensa y una vida bastante complicada. Hora 14 ya en la República Argentina. Últimos detalles, ya va a pitar el árbitro, van a comenzar a jugar Costa de Marfil y Noruega su partido. 30 de junio 2026, 6 meses han pasado, 6 meses que vienen, seguimos en el invierno que recién ha comenzado, visitamos Tesetín Toledo, allí telas por mayor, telas por menor, telas de piqué, telas de jersey, hace bordados, tejidos de cuellos,

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Aparece Marco Antonio.

Marco Antonio Solís en la tarde, 14.05, nuestro territorio San Luis Hidráulicos. 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Se barre un defensor noruega, toca al atacante de Costa de Marfil. Va a haber un tiro libre cercano al área para el equipo africano. 14-5 en nuestro territorio. Al lado está Don Ramón. Vamos.

14-7 nuestro territorio, al lado estaba Don Ramón cantando su canción, al lado de Mr. Charlie, que tiene taller de mecánica ligera, tren delantero, alineado, balanceo, frenos y embrague. 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Avanza el cotejo, 7 minutos, ataca el equipo de Costa de Marfil, centro que viene sobre el área, cabezazo fallido del atacante, va a salir jugando, despejando por ahora el equipo de Noruega, pero ya volvió a tomar la pelota Costa de Marfil, que está manejando el balón por estos momentos. 14-8, sigo dirigiendo, sigo presentando muchas más canciones. Me acompaña ella, llega Eva. Llega el amigo Adam, año 1960. Andaban ellos. ¿Qué hacían ellos?

La acompañaba Dan, infaltable 14-11 en este 30 de junio 2026. 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

Otro super clásico para compartir en la tarde. Avanzamos en esa 14-14. 12-13 minutos ya. Partido parejo. Ataca un poco más el elenco africano. 0 para Costa de Marfil. 0 para Noruega. Se juega el primer tiempo de este partido clasificatorio. Elijo y presento más canciones. Llega al amigo Patricio Hernández, está en la radio.

Muy bien por él, muy bien por Patricio, que le ponía música esta tarde, 14, 17, 13 grados. La temperatura, estamos, dice él, en penumbra. Se llega el gitano Roberto Sánchez.

Sin peticiones cantaba el gitano Roberto Sánchez en la tarde, 14:21 minutos en nuestro territorio, 20 minutos. Primera etapa, 0 para Costa de Marfil, 0 para Noruega en el marco de la Copa Mundial. 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Sabor. ¿Sabor a qué? Sabor a música en la tarde, sabor que sigo disfrutando, saboreando con todos ustedes porque llega la reina de la danza.

Llegaba ella, llegaba la reina Tina con su canción 1425 en nuestro territorio. Estar en tiempo de hidratación, 23 minutos, 0-0. No se hacen daño, no hay goles por ahora entre Costa de Marfil y Noruega. Primer tiempo de este cotejo por el Mundial. 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

Una canción para ella, para la siempre cuestionada Dalila. 14:30 en nuestro territorio hay vanidad, dice esta canción del año 1971. La canta Jaco.

La voz de Saco en la tarde, 14:33, minutos 32 en el cotejo entre Noruega 0, Costa de Marfil 0, partido parejo, tiene más la pelota el equipo africano, llega más pero no concreta. 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Aparece una canción del año 75, 1975.

Canción que sonaba en los boliches en los años 70, 14, 36 minutos, San Luis Hidráulicos. 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Que anda triste por la vida, querido José.

El príncipe de la canción, el azteca José, llegaba tristemente a cantar esta canción. 14:41 minutos, se presenta Mr. Charlie, taller de mecánica ligera, tren delantero alineado, balanceo, frenos y embrague. 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Minuto número 40, primer tiempo, se quiebra la paridad en el partido. Vino la pelota desde un pase del medio hacia la izquierda, amagó, se amacó, hizo el disparo, un chamble perfecto que se coló en el segundo palo del arquero, hizo inútil el esfuerzo, el vuelo del arquero africano, está ganando con gol de Musa Noruega 1-0 y ahora casi anota el segundo. Minuto número 41 ya, 1 para Noruega, gol de Musa, nada para el equipo africano de Costa de Marfil. 14:42, temperatura 15 grados, humedad 71%. Para mañana se anuncia una mínima de 8 grados, una máxima de 12. No se anuncia que aparezca Febo, no va a aparecer el sol y el día jueves va a descender un poquitín más la temperatura. Eso dice el pronóstico del tiempo acá en nuestra capital. Elijo y presento más y más canciones en la tarde. 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

En el nombre del Padre, del Hijo y del Espíritu Santo, a vos que me quieres tanto, Tata Dios, te pido que me des la voz para comenzar este canto. Tiri, tiri, tiri, tiri. Hola, hola, hola, hola, hola, hola, ¿qué tal? ¿Cómo les va, mis queridos Tata? Feliz jornada para todo, frío en Tucumán, así que abrigarse, a cuidarse. ¿Cómo anda, mi querida gente? ¿Todo bien? Nosotros muy contentos para arrancar otra jornada más con el Pochi Ponce en la mesa de sonido, la coordinación de Juancito Leiva, la dirección en general del señor Nito Arrieta, quien les habla, Panchito Pérez. Muy contento, hoy con la promesa de pocas palabras, mucha, pero mucha música. Arrancamos la tarde cancionera de un canto de tierra.

Así arrancábamos, ritmo de Chacarera. Habíamos comenzado con los nocheros de Chacarera del Rancho. El Peteco Carabajal nos regalaba este poderío terrenal, fortuna, fama, poder. Tocamelo, una chacarera, los guaraníes. Y por último, la chicharra cantora Tamara Castro. El saludo para Manolito Lasarte. Buenas tardes, Pancho, un gusto escucharte. Quería pedirte una canción que se llama Pancho y Matilda de Sangre Mancera. Creo que te da muchas gracias, bendiciones. En realidad no es de Sangre Mancera, es de los norteños, del Rafa. Rafa era la primera voz de Sangre Mancera. Pero este es de mi amigo Rafa. Un bonito tema que habla mucho que ver con gente de los cerros, muy allegado a mi amigo Rafa. Pero vamos a escucharla, vamos a escucharla.

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0: Estaba Pedrito Cisali, querido viejo. Antes habíamos escuchado a Matilde y Pancho, el negro Rafa. Pepe Castillo, un abrazo bien grande, Pepe querido. Hola, señor Panchito Pérez, prendido a la fola, escuchando su programa. Si puede, pase noche de las nueve lunas por los fronterizos. Mi amigo Tucci. Tucci, querida. Música de chiquito, Tucci. Panchito, querido, soy Víctor Ortiz Tucci, sí. Aquí viajando con mi madre María Matías. Un beso grande para tu mami. Vamos escuchando, por favor, un saludo, amigo. Nos vemos en la Doma el 11. Claro que sí. Una de esas nos vemos en otro algún escenario antes también. Te mando un abrazo, Tucci, te quiero un montón. Saludo a tu mami. Buen viaje, que anden muy, pero muy bien. Margarita, ¿cómo le va, mi querida Margarita? También me dejó un mensaje por acá.
1: Hola, buenas tardes, Panchito.
0: ¿Cómo le va?
1: Yo quisiera escuchar, si es posible,
0: ¿cuál?
1: Rebelión de Poncho por Viviana Cariaga.
0: Bueno.
1: Y si no es mucha molestia, Argentino me llamo.
0: Bueno.
1: Las dos, ¿pueden ser? Por
0: sí.
1: favor. Hasta luego.
0: Hasta luego, que ande muy bien. Seguimos en esto que es un canto a mi tierra, complaciendo pedido.

0: 9 Luna, Argentina me llamo. Y Rebelión de Poncho. Y vamos a seguir nosotros disfrutando de esta tarde cancionera. Saludo a mi amigo Tucci que va manejando con la mami. Cariño bien grande. Mi amigo Nicolás Jiménez. Nico Jiménez, Buena Vista. Chiboca. Ahí está Nico. ¿Qué dice mi amigo Nico?
1: Hola Panchito, buenas tardes.
0: ¿Cómo anda? ¿Anda
1: con el invierno acelerado que está?
0: ¿Viste?
1: En todo el país, Buenos Aires está a 0 grados, ¿no?
0: ¡Epa!
1: Y me pasa algo del Pocho Rodríguez, catamarqueño empiezo. Del Pocho Rodríguez de Catamarca, puede sí. ser Panchito, para sí. saludar al amigo Pocho Rodríguez de Güemes. El papá de un amigo mío que es Gastón Rodríguez. Está Panchito. Saludos a usted y su hermosa y saludos al amigo Pochi Chávez, que es el operador, y usted que tiene Panchito. Pocho Rodríguez, catamarqueño, soy como empieza, creo así, empieza el tema, meta Panchito.
0: ¡Ya lo busco!
1: No estoy escuchando, de Buena Vista de apartamento. ¡Qué frío!
0: ¡De dónde! ¡Mir de Anastalita, Mir! Buenas tardes, Panchito. Quiero escuchar Gaviota de Puerto por los Fronterizos. Gracias, hermoso su programa. Lo escucho todos los días. Bueno, vamos complaciendo pedidos en esto que es un canto a mi tierra.

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1: Bueno, vamos a seguir agradeciendo a los amigos auspiciantes que hacen posible esta apuesta al aire. Me voy con mensaje que la gente nos deja. Muchas gracias. Abel, valor de los pagos de Lule, ¿cómo estás, hermano?
2: Hola, Panchito Pérez, ¿cómo andás, Panchito, hermano querido? ¿Para cuándo una jineteada en Lule, hermano?
1: Sí, hace falta,
2: ¿no? Se han perdido esas tradiciones, Lule.
1: Sí.
2: Organízate alguna.
1: Ya vamos a estar.
2: Así vuelvan las cosas de antes, hermano.
1: Lule.
2: Quiero escuchar. Anoche no dormí por los tucu-tucu, hermano.
1: Dale.
2: Gran saludo, Panchito querido.
1: Abrazo grande, Abelito querido. Te mando un abrazo bien, pero bien grande. Ojalá vuelvan prontito las jineteadas por ahí. Hablando de jineteadas, vamos a estar el 11 de julio en el Bobadal con la gran jineteada ahí en los pagos de Chiquino. El 12 vamos a estar en el Charco, la gran jineteada con el Alelía. El 18 la jineteada en el Andariego con mi amigo Petete Cueva. Este fin de semana de la fiesta de los puestitos, ¿no? El 4. Pues ya te voy a contar más todas las jineteadas. Se vienen muchos, viene el 8, viene el 9. Ya vamos a hablar de eso en algún ratito nada más. Mi amigo Pepe Castillo. Panchito, te cuento que un 30 de junio a horas 16 fallecía mi padre por un infarto. Oh, hermano, cuánto lo lamento en eternos recuerdos para tu papi Pepe. Lo vi terminarse en mis brazos. Le gustaba cantar la flor del jardín. Linda Vidala. Bueno, Pepe, abrazo bien, grande.

0: Siendo pedido, Pepe Castillo dice eternamente agradecido, no tiene nada que agradecer, hermano. Abrazo bien, pero bien grande. Habíamos escuchado los manceros santiagueños todos los domingos, el Chango Nieto con el Sancho Puma, escondido de Guaycondo para Pitín Salazar, escondete que viene mi mamá, las voces de Orán. Y ahora abrimos el segmento de milongas, poemas, recitados, relatos en un canto a mi tierra.
1: Anduvo por mil caminos en busca de alguna changa, con un bagaje de sueños y un gurí de pocas alzas. Recorrió muchos galpones, aserraderos y estancias, sin conchavarse en ninguna, ya que el gurí molestaba. Era Fausto Benavides, un hombre de pocas mañas, criollo de profesión y pura sangre entrerriana, y por cosas de la vida se despertó una mañana sintiendo que la miseria a los dos los devoraba. Él había quedado viudo con una pequeña carga, un gurí de 7 años apegado a sus bombachas. Naides quería problemas con un menor en la estancia. A esa edad las criaturas no son parte de la pionada. Le habían pasado un dato que en la estancia La Esmeralda andaban buscando peones con techo, comida y paga. Pero al irse a presentar siempre surgía esa traba. Usted se puede quedar, pero el gurí no hace falta. Y esa noche al descansar a la orilla de una zanja, mientras el gurí dormía tapado con una manta, sintió chiflarle las tripas como un tambor en la panza, porque hacía una semana que a mate se alimentaban. Y ahí tomó una decisión, aunque le partiera el alma. Dejó a su hijo durmiendo y antes que asomara el alba se perdió por los caminos, sorteando alambrado y trancas, dejando poncho y puñal para cuando despertara. Sin volver la vista atrás, caminó apurando el paso, y al camino lo regaron lágrimas del propio llanto, y le explicó al Tata Dios por qué lo había abandonado. Era una muerte segura de hambre, frío y cansancio. Tal vez un criollo decente que abunda por estos pagos se apiade de mi gurí y me lo lleve a su rancho, que le dé calor de padre, cosa que yo no le he dado, y no porque no he querido, es que el destino fue magro. Y así Fausto Benavides fue peón y un hombre de campo. Trabajó como ninguno en el pago, siempre pensando en su hijo, el que había abandonado. ¿Qué será de mi gurí? ¿Por dónde andará penando? Y pasaron 30 lunas, mejor dicho, 30 años, que el polvo de los graneros a Fausto le hicieron daño, y cayó en un catre enfermo, maldecido por el diablo, tal vez pensando en sí mismo por lo mal que me he portado. Según dijo un mano santa, a usted le hicieron un daño.

Pasaron casi 2 horas que tardó para revisarlo, llegando a una conclusión. Son los pulmones tapados. El doctor, que ya sabía que el tiempo se le ha cortado, que quizás en pocas horas el hombre sería afinado, se acercó más a su catre apretándole las manos y secándole la frente. Por curioso, ha preguntado: ¿tiene parientes, mi amigo? ¿Quiere que vaya a buscarlo? Y Fausto le contestó: mejor, mejor quédese a mi lado. Yo ya no tengo parientes, tuve y lo he abandonado en un camino perdido.

tranquilo, con la sonrisa en mis labios, sabiendo que ha comprendido por qué tuve que dejarlo. El doctor, que al escucharlo más fuerte apretó su mano, y aprovechando el momento le preguntó murmurando: ¿cómo es su nombre, mi amigo? ¿Cómo se llama, paisano? Yo soy Fausto Benavides, respondió casi expirando. El doctor dejó la silla para arrodillarse a su lado

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Faustino era hachero pa' ese entonces. Se lo veía llegar de su trabajo con el resto de fuerzas que guardaba. Dir poco a poco levantando el rancho. A su lado, secándole sudores, cebándole algún mate o ayudando, andaba su Jacinta, moza buena, con la que iba a levantar su nido de barro. Regado por el sudor de aquel esfuerzo, el barro fue creciendo, y un verano Faustino y la Jacinta conocieron la dicha de sentirse propietarios. Esa migaja de alegría que al cielo agradecieron logró el milagro de hacerles olvidar que el pobre en cualquier parte nunca es dueño o esclavo. Pasó el tiempo, el hacha de Faustino andaba pesando entre las manos. Cambiaron capataz en el obraje y el nuevo, pa' cumplir, tuvo que echarlo. Y ahora, ¿ande iba? A los 60, Dios no hace milagro. De hacha al hombro volvió. Jacinta, es duro lo que te voy a decir, ¿sabí? Me echaron, sí, me echaron. El obraje precisa gente moza y dicen que estoy viejo para el trabajo. Su mujer lo miró muy dulcemente. Y bueno, al cabo y al fin, ya has volteado mucho monte. Y será cosa de Dios que andaría viendo que estaba por apretarlo algún quebracho. Será cosa de Dios, pero ande voy que me quieran con mis años. Ande va, yo lo quiero, no le alcanza. Recuerde que cuando usted hizo el rancho, yo apenas lo ayudaba. Ahora me ayuda usted y emparejamos. Jacinta era guapa desde chica, pero nunca lo fue tanto. Faustino iba a buscarle ropa al pueblo y ella arqueaba su lomo trabajando hasta que el sol oscurecía el arroyo. Recién se daba cuenta del cansancio cuando volvía a su casa con el montón de ropa entre los brazos. Así fueron peleando a la miseria hasta que un día el reuma le manió la fuerza, cayó en cama y seguro la soledad la ahogó dentro del rancho. La cosa es que una noche entró a dormirse y el sueño se hizo eterno de tan largo. Nunca se sintió más solo el viejo hachero que esa tarde que añudó dos palos y los clavó en el sitio donde Jacinta dormía para siempre su cansancio. Después vino el asunto del camino. No habría pasado un tiempo en que la soledad y la miseria habían hecho del viejo un pobre andrajo, cuando cayeron una tarde los de la vialidad mostrando planos de un proyecto de camino que cruzaba justo por donde estaba el rancho. ¿Voltearlo, dicen? No puede ser. Mucho me costó alzarlo. Que lo manda el gobierno y de ahí es mío. Yo mismo lo he levantado con estas manos. Sí, pero el terreno no era suyo. No era en aire, señor, pa' aquel entonces. Se equivoca, mi amigo. Tenía dueño. Se llamaba Don Fisco, el propietario. El gobierno me ha mandado a abrir camino y su rancho va a andarnos estorbando. Pero es que toda mi raza ha nacido y ha muerto en este pago. No me pueden echar sin darme un sitio donde pueda vivir como cristiano.
Usted es leído, señor. Me comprende, ¿no es cierto? No es plata lo que ando precisando. Todo lo que tengo está en este rancho. Y los huesos sagrados de mi Jacinta. Que me den un lugar para enterrarlo. Vano fue el pedido. En esos casos no hay que pensar en Dios, sino en el diablo. De llevarnos de la queja de estos indios, no acabaríamos más con el trabajo. Yo comprendo, mi amigo, pero la ley exige cumplir con lo que ordena. Eso sí, le quedan 15 días para que arregle sus cosas y deje el rancho. 15 días. Ajá. Es mucho tiempo. Lo que tengo que hacer lo hago en un rato. Faustino entró a su rancho y al segundo salió de hacha en mano. En mis tiempos fui hachero y de los buenos. Entré a hacer un estorbo en el obraje y me echaron. Ahora es cuestión de ver si el oficio todavía me vale de algo. Y el hacha, revoleada por la juria, sin control de aquel viejo, hizo pedazo las paredes añosas y sufridas de su rancho de barro. Después, jadeante, removió la tierra hasta dar con un montón de huesos que envolvió en su poncho. Ya me voy nomás, pa' no estorbarlos. Dígale al señor fisco que disculpe. Pero a veces los indios olvidaremos que hemos perdido tuito los derechos a vivir como viven los cristianos. Cuentan los hacheros que a Faustino lo hallaron días más tarde gritando enloquecido monte adentro. El señor fisco precisa todo el campo. Él solo es el patrón. Cuidado, no estorben. Vienen volteando ranchos. Huya pa' donde no lleguen los caminos. Huyan, que ni los muertos están a salvo. Miren, miren, estos son los huesos de Jacinta. Tengo que andar con ellos en la mano

0: llegó a la estancia de paso para el tiempo de las esquilas y alargó su permanencia por culpa de que llovía. En un costado del galpón le hizo tabique la estiba, tendió el catre y de un alambre colgó sus escasas pilchas. Y al no encerrar la majada y andar de gusto esos días, para no pasarla aburrido, ayudó en lo que sabía, que juntar marlos para el juego, arreglar unas bebidas, sacar lonjas, cortar tientos, desgranar para las gallinas. Y justo cuando compuso y terminó con la esquila, se quebró un peón y quedó para reemplazarlo unos días. Después de la misma estancia, otras changas que salían y del galpón fue a las piezas que para los peones había. Y como el tiempo se escapa y se amontonan los días, ya van para cerca de 20 años que aquel segundo Molina es hombre para un patrón, ya no es más peón golondrina. Pero el asunto ha cambiado en estos últimos días, ya que llegó hasta la estancia un juez con un policía para noticiarle al patrón parte que le traían, que en su campo trabajaba un tal segundo Molina, para la patria desertor, cuando llamó la marina. Al enterarse el patrón, riéndose todavía, creyendo una confusión, le entró a escuchar qué decían. Y la verdad que era cierto, aunque ni el peón lo sabía, había pasado tanto tiempo del sorteo y la milicia, pero aquel juez insistió completando su teoría: por no servir a la patria es un desertor Molina. Estas palabras cayeron pa'l patrón como agua fría y levantando la voz entró a sangrar por la herida. ¿Cómo? ¿Que no ha servido a la patria mi peón segundo Molina? Mire, podrá o no ser desertor, de eso no ando con porfía, pero que sirvió a la patria, doy fe y me juego la vida, porque aquí, hace 20 años sin aflojarle ni un día, está sirviendo a la patria como pocos servirían, en el arao, de a caballo, sin conocer la fatiga, lidiando con toros bravos, haciendo crecer la estiba, recorriendo los potreros para el tiempo de la parida, o solo sirve a la patria aquel que va a la milicia. Yo me encargo del asunto, vaya nomás, que enseguida me cambio y salgo para el pueblo para ver la papelería y buscarme un abogado que lo defienda a Molina. Y el peón que estaba escuchando, sin decir la boca es mía, salió al tranquilo, pensando en las cosas de la vida. Y el que siempre iba alegando que a llorar no aprendería, con la cabeza agachada se metió para la cocina y le mojaron sus ojos el puño de la camisa. Mientras seguía escuchando lo que el patrón repetía: ¡ah! ¡Que no ha servido a la patria mi peón segundo Molina!
1: Bueno, seguimos complaciendo pedido. Habíamos escuchado el gurí, el hachero y un peón segundo Molina. Buenas tardes, dice Oscar. Panchito, me complació con la milonga peón de campo por Jorge Cafrune. Soy Oscar de Los Ralos. Bueno, ya vamos con eso. Daniel del Río, ¿cómo estás? Hola, Panchito, ¿cómo estás? ¿Puede ser el malevo? El saludo. Bueno, dale, me voy rapidito con eso y ya cambiamos los géneros. Me voy con milonga de peón de campo, don Jorge Cafrune.

Y se le ocurra decir que viene para visitarme, diga que viene a cobrarme y lo han de dejar pasar. Allí le van a indicar que siga los eucaliptos. Al final está un ranchito que han levantado estas manos. Esa es su casa, paisano, y ahí puede pegar el grito.

0: Yo siempre quise tener un perro como la gente. Al fin el tiempo y la esperanza me dieron uno. Pero bien mirado, es hombre de pocas pulgas. Yo no atrancaba la puerta de mi rancho ni durmiendo. ¿Para qué? Si al lado de afuera, por malo que fuera el tiempo, rejaba de colmillos el coraje de mi perro. Cimarrón medio atigrado. Lo hallé perdido en las sierras, temblando de agusanao. Malo como mangue piedra. Tuve que echarlo en la sau para curarle las bicheras. Y ahí se quedó aquerenciado. Compañero de horas lerdas, troteando bajo el estribo, ni calculaba las leguas. Y a donde aflojaba cincha, mire, se echaba a cuidar mis prendas. Eso sí, muy delicado. Manosearlo, ni le cuento. Se ponía de ojo extraviado y se le erizaba el pelo, con que tenía bien ganado su apelativo, el malevo. Qué animal capacitado para el trabajo en campo abierto. Había que verlo al malevo trajinando en un rodeo. Yo echar tropilla al corral, le silbaba entre los dedos, y embretado en el silbido me los traía sobre el viento. Y era un abrojo prendido a los gallones del trueno. De ser cristiano, clavao, que era doctor ese perro. Una vez, bandeando tropa, con mucha agua en el Río Negro, caí quebrado de un apretón entre un remolino de cuernos y me ganó la mollera, la oscuridad y el silencio. Cuando volví a abrir los ojos, cruzaba una nube el cielo. Gemidos y lambetazos llegaban como de lejos. De repente comprendí. Medio me senté en el suelo para entregarle las gracias. Hermano, de esta te quedo debiendo. No me hacía ni el pan bendito si no me sacas, malevo. Y una inmensa gratitud se me ganó en el gareguero. Bueno, la cosa pasó. Yo de entré para el casamiento. Hice el horno, la cocina. Mi rancho estiró un alero. Y en su chúcara crinera charqueó el arroyo y el beso. A los 2 años gateaba mi gurí sobre un pelejo. O andaba por el guardapatio prendido a la cruz del perro, porque él me le sacó las cosquillas al malevo. Lo habrá tomado por cachorro de su cría el pendenciero. Le soportaba imprudencias, se priestaba para sus juegos, y ante amenazaba a caerse, se le echaba bajo el cuerpo. La cosa fue tan de golpe que hasta me parece cuento. Fue después de un mediodía, como pa' fines de enero. Yo me había echado en el catre pa' descabezar un sueño. Mi patrona trajinaba proseando con el borrego. Y de repente aquel grito, como de terror: ¡Rosendo! Y ya me pelé pa'l patio manoteando el caronero. Ella estaba contra el horno, tartamudeando en silencio. Tenía el guricito alzado aprietado contra su pecho y avanzando agazapado como una fiera. Mi perro asomaba unos colmillos como puñales. Los pelos se le habían parado de un modo que costaba conocerlo, y en la brasa de sus ojos se habían quemado los recuerdos. De un salto me le puse enfrente, le pegué el grito ¡malevo! Le vi soltar una baba. Está rabioso, Rosendo, no te me acerques, hermano. Echa para atrás. ¡Echa para atrás, cuela, perro! De repente me saltó la liepa a un costado del cuerpo y sentí como la daga le topaba contra el pecho. Y cayó casi sin ruido, como una jerga en el suelo. Se arrastró, lamió mis pies, movió la cola una vez, dos veces, y quedó muerto. No tenía para elegir. Hermano, estaba enfermo. Fue por el cachorro, ¿sabes? De no, no lo hubiera hecho. Por eso es que desde entonces no me gusta tener perro. Y cuando voy de a caballo, me parece que lo veo seguir abajo el estribo, trote y trote por el tiempo.
1: Milongas, poemas, recitados, complaciendo pedidos. En esto que es un canto a mi tierra, habíamos escuchado el gurí, el hacher, un peón segundo Molina, milonga, el peón de campo, don Jorge Cafrune y Argentino Luna con el malevo. Mi amigo Julito de Villa Carmela. Hola, Panchito, soy Julio de Villa Carmela. Queremos escuchar a Daniel Astorga, Orillita del Camino. ¡Quique Sosa! Mi querido amigo y hermano Quique Sosa, gran recitador, poeta tucumano.
2: Hermano, ¿cómo te va?
1: ¿Cómo anda?
2: Hoy amaneció nublado y el cielo lloraba como despidiendo el último día del mes de junio. Y se nos va a medio año. Y por supuesto, como todo poeta, sí, como todo hombre que lleva dentro de sus entrañas el arte de mirar distinto a lo que lo miran muchos de mi pago, dejo pasar las horas y, como siempre, casi como para entreverarme con las cosas que llevo dentro del pecho y que se llama folclore argentino, sí, y que suena a las 15 horas, porque mi amigo Pancho, él siempre lleva en el aire un canto a mi tierra por la radio, y es el único, y puedo decirlo tranquilo, que se acuerda de aquellos que recitamos, de aquellos que a veces escribimos cosas que ocurrieron en el pago o algunas que nos contaron, como el de Faustino o la leyenda del mojón, un dolor que casi al final de los años pudo decirle que él era el padre. Y como seres humanos se abrazaron. Y nos llega la nostalgia, nos llega eso, eso tan hermoso que se llama patria. Y que lo hacemos en un recitado. Qué lindo escucharte por las tardes, Panchito Pérez, mi hermano, cuando pone sentimiento en esa radio y el folclore suena a través de la 97.3 a partir de las 15 y se alegra tuito el pago.
1: Gracias, Quique. Muchas gracias, muchas gracias. Siempre te esperamos por acá, vos engalanas el programa cuando vienes, así que cuando pueda, en la medida de tus posibilidades, por ahí el factor tiempo influye mucho, pero cuando puedas venirte por acá por la radio, regalarnos algo de eso tan lindo que haces, que escribís, ¿eh? Te mando un abrazo bien, pero bien grande. Mi amigo José también me dejó un mensaje.
3: Hola, Pancho.
1: ¿Cómo anda?
3: Te habla José, ramisero del Manantial.
1: ¿Cómo estás, José?
3: Te escucho todas las tardes, nada más que no acostumbro mucho a comunicarme, pero con los temas que estás pasando me hiciste acordar de un tema muy lindo y que me gusta mucho. Y si lo, te agradecería si lo podés pasar. El tema es "Pa' mí la cosa es así", del maestro Alberto Merlo. Te vuelvo a repetir, muy bueno el programa, nos entretenés a todos los que trabajamos en los autos. Así que un abrazo, hermano, que sigas bien y espero que puedas pasar el tema. Gracias.
1: Te mando un abrazo bien grande, José. Y espero que acompañarte en el auto. ¡Abrazo grande! Alberto Merlo. Me gusta mucho la vuelta del obligado, Alberto.

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Estamos complaciendo pedidos en esto que es un canto a mi tierra. Alberto Merlo, hace rato que nos poníamos Alberto Merlo. Qué lindo, ¿eh? Bueno, ¿qué más teníamos por acá? Ah, me habían pedido Orillita del Camino. Dale, vamos rapidito con Orillita del Camino, si lo tenés ahí.

0: Sí, señor, complaciendo pedidos, Panchito, cuántas verdades, dijo Quique, hermoso tu programa, gracias. Siempre escuchamos la Ford, somos Niña y Joyela de Villa Guasayán, Santiago del Estero. Nina y Joyela, un abrazo bien grande, que Dios los bendiga. A ver si tenemos tiempo, me voy algo con Doña Jovita.
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0: A ver.
1: Yo no tengo estrés, yo no tengo rollo. Tengo hidromasaje dentro de la... Soy una mujer todoterreno. Me gusta lo bueno y no me pongo freno. Uso portaceno, tomo caroteno. Voy a los galenos, me empacho, me enemo. Uso la internet todas las mañanas. Chateo en la chata cerca de la cama. Yo corto una onda, me paso de mambo. Me pongo al palo bailando malambo. Yo no tengo estrés, yo no tengo rollo. Tengo hidromasaje dentro del arroyo. Hago aerobismo por el cementerio. Y al finado mío le prendo sahumerio. Pago con tarjeta, hago parapente. Me tiro del puente, patente, patente. 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
2: Muy bien.
1: Gracias, Ronnie.
2: ¿Y usted sabe que me he dado cuenta? ¿Usted me se acordó cuando viajé a la quebrada de Humahuaca ahí por Tilcara? Que veía que la gente le rendía cultos a Dios, a la Virgen en Semana Santa, pero también le rendía culto al sol, a la luna, a la tierra, a la Pachamama.
1: Bueno, hay que quedar bien con todo.
2: No, bueno, pero... Y habían muchas supersticiones, ¿no? O sea que se mezclaba lo religioso con lo pagano. Lo mismo pasa por ahí, ¿no?
1: Claro. Ahora sabes que el Gauchito Gil, a ese le está yendo bien ahora. Yo me doy cuenta porque la difuntita Correa tiene menos botella.
2: Sí.
1: Y sabe que ahora, ¿se acuerda usted cuando salió ese de que hablaban por la radio? Que andaba el chupacabra.
2: Ah, chupacabra.
1: Con el señor y los chicos.
2: Ese que andaba... Que fue noticia en todas partes, ha desaparecido, ¿no?
1: Y sabe que nosotros allá, no sé si somos de buen corazón, somos demasiado canduchos o tumbados, pero cuando hablan así por la radio es como que es una autoridad. Y ahí ya pensamos que es cierto.
2: Ahí nomás creen.
1: ¿Por qué, Rodney?
2: Porque ustedes son gente inocente, gente genuina, buena gente.
1: Pero ¿qué pasa? ¿Sabes que yo digo? Si lo agarran al chupacabra, un chuponer, ¿quién le atiende a los chicos después? ¿Quién le cuida a las criaturas? ¿El ministerio? ¿Quién se hace cargo? ¿Agricultura? ¿Ganadería? ¿Pesca? ¿Quién se hace cargo? ¿O la agencia Córdoba Caprina?
2: ¿Le ha hecho una canción a Chupacabra a usted?
1: Por eso. Canción de cuna para un pichón de Chupacabra.
2: Ah, bueno.

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Ejecutiva, la dirección general fue del señor Nito Arrieta. Quien les habla, Panchito Pérez, muy contento. A no olvidarse de esta noche de las oraciones y de dar gracias siempre a Dios. Nos vamos, como siempre, diciéndoles en el nombre del Padre, del Hijo, del Espíritu Santo. A vos que me quieres tanto, tanto a Dios, te doy gracias porque me diste la voz para terminar este...

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19 minutos pasaron ya de las 5 de la tarde en todo el país. Estaba arrancando lo mejor de la música en la tarde de Un Poco de Todo, de todo.

0: 8 de la tarde, como siempre, con buena música a través de 97.3. La operación técnica, como todos los días, el original Roddy Pochi Ponce.
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0: Ya nos estamos conectando a través del 381-337-9538, el teléfono de la radio. Mi nombre es Rafael Oscar Pereira y hacemos hasta las 8 de la noche lo mejor de un poco de todo, todos los estilos.

0: Bueno, una tarde bastante especial hoy, con algo de lluvia durante toda la mañana y parte de la siesta. En estos momentos ha parado de llover, una llovizna finita estuvo durante la siesta también, pero en estos momentos ya paró la tormenta, que no fue tormenta, sino fue simplemente una llovizna. 15 grados la temperatura exactamente en estos momentos aquí en la provincia de Tucumán, en el área capitalina. 15 grados y con una humedad del 72% y 3 kilómetros es solamente el viento. Y dice que el pronóstico para mañana también va a estar fresco, con una... Mañana va a ser más frío, Pochi, porque vamos a tener 8 grados de mínima y la máxima será solamente 12 grados durante el día. Mañana miércoles, sí será un día de miércoles, porque será solamente 12 grados la temperatura máxima. Y el jueves, más frío todavía, Pochi. 7 grados la mínima y 9 grados será la máxima del día jueves. O sea que el jueves y el viernes también, que será con 6 grados la mínima y una máxima de 11 grados. Todo lo que resta de esta semana, laboralmente también para toda la gente hablando, será este martes, miércoles, jueves y viernes con temperaturas bastante bajas, que es una mini ola polar la que tenemos aquí en la provincia y creo que todo el norte del país. Recién el sábado va a haber algo de sol y la temperatura llegará a 15 grados, la máxima. Lo mismo que para el día domingo, que va a ser 13 grados la máxima y una mínima de 6 grados. Así terminaremos esta semana. Obviamente ya te lo estamos anticipando aquí en la tarde de la radio, a abrigarse y a salir por las dudas con paraguas también estos días.
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34 minutos pasaron ya de las 5 de la tarde en todo el país. Estaba pasando otro de los bloques especiales con la música de Córdoba, con todo el cuarteto aquí en la tarde de la radio. 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

Anoche hubo partidos de fútbol. Anoche ganó Paraguay, le ganó por penales a Alemania. Bueno, partido que lo estábamos le estábamos comentando el resultado en horarios de nuestro programa ayer en la tarde. Bueno, después nos fuimos, el partido seguía y en la prórroga terminaron empatados. Y Paraguay, que tuvo primeramente dos posibilidades cuando tiraron los cinco penales, Paraguay tuvo la oportunidad dos veces, las desperdició y después en la tercera sí fue la vencida. Ganó Paraguay por penales y hoy en el vecino país paraguayo se decretó día feriado para los festejos de ayer. Muy bien por los paraguayos. Aparte de ganarle a Alemania, creo que ya era un milagro. Ganar por penales fue mucho más. Bueno, también hoy hay partido de fútbol. A las 18 juega Francia frente a Suecia. Otro de los partidos que le vamos a estar comentando al instante los resultados. Hoy creo que todos vamos a hacer fuerza por Suecia. A las 22 juega México frente a Ecuador. Otro partido también que va a ser bastante especial para la gente de Sudamérica. Ya que hay mucha gente que va a votar va a hacer fuerza por Ecuador, aunque los mexicanos están agrandados, dice, porque los mexicanos creen que van a ganar hoy este partido. A las 22, partido que se va a jugar en 16avos, el que gane será clasificado a octavos de final, México frente a Ecuador a las 22 horas.

0: Bueno, otro de los partidos también que finalizó, ganó Noruega. Ahora estuvo jugando este partido, ganó 2-1. El equipo de Haaland clasificó a la próxima ronda. Creo que es otro de los partidos también que se estuvo jugando hace un rato también. A las 18 se viene Francia-Suecia. Vamos a estar con los resultados al instante aquí en la tarde de la radio. A seguirse comunicando 381-337-9538. Teléfono conexión con Radio 1. 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Bueno, muchos saludos, que ya arrancamos con los saluditos en esta tarde de la radio. Para Sebastián González, que nos está escuchando. También para Esteban, el peluquero del barrio, como le dicen en Barrio Echeverría también, que nos está sintonizando. Muchas gracias, Esteban, gracias por escucharnos. También tenemos en Lomas de Tafí, en el barrio policial 3, Daniel, que es otro amigo también escuchando la radio. Muchísimas gracias. Saludos para Carlitos también, que nos está sintonizando en Lomas de Tafí. Gracias, gracias a todos los que ya están enganchados y también dejando sus mensajes a través del 381-337-9538.
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51 minutos pasaron ya de las 5 de la tarde en todo el país. Estaba pasando todo lo mejor de la música, del folclore nacional, sonando aquí en Radio 1 La Folk, la radio que escucha todo el norte del país. Ya vamos saludando a toda la gente de la República Argentina que nos sigue a través de la página www.radio1lafolk.com. A la gente de La Plata, en provincia de Buenos Aires, a la gente de Liniers también. Saludamos a los amigos que tenemos en Rosario, provincia de Santa Fe, a la gente de Córdoba, a los amigos de Tierra del Fuego que nos siguen todos los días también a través de la página. Para nuestro amigo Enrique Tahuada, que está escuchando la radio en la provincia de Chaco también, sintonizando a través de la página. Para los amigos salteños, santiagueños, catamarqueños y todo Tucumán, que nos escuchan a través del 97.3, la radio que llega a todo el norte del país.

Vamos saludando a toda la gente que nos está sintonizando, dejando saludos. Desde ya dejan saludos. Damián Licha dice que deja saludos para la gente de la radio, nos está escuchando. Tenemos otro saludito. Está por donde están. Bueno, nos mandan fotos. Buenas tardes. Estamos escuchando la radio y están por la zona. ¿Dónde es esto? Nos mandan una foto. Creo que debe ser por la Mate de Luna, por ahí, por esa zona o en otro lugar. Bueno, ya vamos a buscar. Juancito Romero también nos está sintonizando a través del 97.3, la radio que llega a todos lados. Tengo saludos también para Mariana, que nos está escuchando en Ingenio Leales. Deja saludos para todos los integrantes de la radio. Mariana Ramos deja saludos y quiere alguna canción, si puede ser, bueno, algo de Jorge Rojas, que ya estuvo sonando. Los pancitos saborizados también están en Lomas de Tafí. 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Saludos para Analía Celaya también, que nos está sintonizando. A Analía Celaya, que nos escucha en Barrio Policial, sintonizando la radio. Es otra de las oyentes fieles que tenemos en las tardes de Tucumán, las tardes de Radio 1. Bueno, hay más gente que deja saludos. También tengo a Hernán, que es un Uber que está trabajando en estos momentos. Hernán anda recorriendo las calles de la ciudad, escuchando, sintonizando 97.3. Dice: hola amigo, buenas tardes, un temita del maestro Avelino para animar un poco la tarde, ya que está media lluviosa. Bueno, le mandamos un saludo. Gracias Hernán, gracias por escucharnos, gracias por estar en la sintonía de Un Poco de Todo Un Poco. Hay más saluditos que nos llegan por acá, vamos a ir saludando también. Carolina deja saludos para toda la gente de la radio y nos pide algo de Cuartetos del Recuerdo, que luego va a estar sonando aquí en la radio.

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0: 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Bueno, muchas gracias a la jefa también, le mandamos un saludo grande. Para Tincho González también, que nos está sintonizando por la zona de Los Pocitos, también le dejamos el saludo grande desde aquí, desde la radio, para Tincho. También tengo otro saludito por acá para Enrique Delgado, el propietario del sonido Endel, el sonido de Tucumán. Saludos para Enrique Delgado, nuestro gran amigo que nos sintoniza también a través del 97.3, escuchando la radio que escuchan todos. Bueno, a seguir dejando mensajes, a seguirse anotando a través del chat, dejando los tres últimos números del DNI para participar de los sorteos que hacemos todos los viernes aquí en la tarde de la radio. Los viernes siempre tenemos sorteos, sorteos especiales. Esta semana seguramente vamos a tener muchos regalos gracias a la gente de OK Tecnología de calle La Rioja número 7, también que nos va a estar haciendo, nos van a estar dejando obsequios para regalar este próximo viernes aquí en la tarde de la radio. También a la gente de GF Computación, muchas gracias. También a Gabriel, que nos dijo que nos iba a mandar algunos regalitos, así vamos sorteando este viernes en la tarde aquí en 97.3.
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23 minutos pasaron ya de las 6 de la tarde en todo el país. Estamos volviendo después de la tandita comercial, la que estábamos poniendo en el aire aquí en la tarde de la radio. Exactamente, han pasado 23 minutos. Es momento de empezar a pasar los saluditos. Gente que está dejando mensajes, nos piden canciones, muchos temas de Cuarteto del Recuerdo, Pochi, hoy. Juan Carlos, chofer de la línea 9, dice: saludos para toda la gente de la radio, chicos, buenísimo el programa. Si tienen algo de Cuarteto del Recuerdo también para compartir con los pasajeros, dice: soy chofer de la línea 9, nos dice Juan Carlos. Jorgito Reynoso también está escuchando la radio, bueno, saludos para él también, que es un cantante de primer nivel. Le mandamos un saludo para Jorgito. Ya vamos a buscar algunas de las canciones de él también para compartir aquí en la tarde de la radio. Tengo saludos para Juancito Toro también, que está escuchando la radio en Crisóstomo Álvarez y Jujuy. Deja saludos para toda la gente de la radio. Dice: saludos, muchachos, los estoy escuchando, y alguna canción que sea de Cuarteto del Recuerdo. Gonzalito también, que es está trabajando en una distribuidora, dice: saludos para ustedes, chicos, y para todos mis compañeros. No nos dejó los nombres de los chicos, pero están trabajando en una distribuidora en estos momentos. Para Gonzalito le mandamos un saludo grande. Gracias por escuchar la radio. Susana Lobo también nos está escuchando de San Cayetano. Saludos para toda la gente de la radio y pide alguna canción. Otra canción más que nos está pidiendo por acá: Milagros Belén, deja saludos. Ella es de Villa Amalia, también deja saludos para toda la gente de la radio y pide alguna canción, si es Cuarteto del Recuerdo, mejor, dice. Bueno, también tengo otros saludos por acá que nos dice Ramón Dorado. ¿Será Dorado? Debe ser como el pescadito. Bueno, Ramoncito, gracias. Saludos para usted también, que está escuchando cerca de la Terminal Vieja, dice: estoy escuchando, chicos. Saludos para ustedes, buenísimo el programa, buena la radio, lo escucho todo el día. Bueno, gracias a Ramón, que nos está sintonizando. Otro saludo para Claudio Sánchez también, que está sintonizando la radio. Gracias, Clau. Saludos para vos también, gracias por escucharnos. Antonio Quiroga, que es de Arenales, también sintonizando 97.3, al igual que Javier Rodríguez, que es el secretario de prensa del gremio UPCN, escuchando la radio, igual que Bocha Sánchez, que está en Nueva Esperanza, Santiago del Estero, también sintonizando 97.3. Más saludos por acá, que dice: en la Plaza del Centro, en Concepción, nos están escuchando. Bueno, las chicas en Concepción escuchando la radio, buenísimo, gracias, gracias por escucharnos. Desde Las Talitas también, buenas tardes, muy lindo el programa, lo escucho todos los días, lo escuches todos los días para participar por los sorteos de este viernes. Gracias a Mir de Las Talitas. Gracias a todos los que están conectados a través del 97.3 y dejan mensajes a través del 381-337-9538, conexión con la radio. Vamos presentando este bloque que se viene, un bloquecito muy especial que ya lo va a estar presentando OK Tecnología, de calle La Rioja número 7, aquí en San Miguel de Tucumán. 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

0: 18:41 minutos en todo el país. Estábamos complaciendo a todos aquellos que nos estaban pidiendo Cuartetos del Recuerdo. Era la música que estaba sonando en este bloque especial con el auspicio de OK Tecnología de calle La Rioja número 7, presentando lo mejor de los Cuartetos del Recuerdo.
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0: Bueno, muchas gracias a todos los que están dejando saludos. Hay muchísima gente para Celeste que nos está sintonizando en Lomas de Tafí. Tengo saludos para Jairo Jaime de Arenales, para Ángel que está escuchando la radio en Alderetes también. Muchas gracias. Hay más saludos por acá para Freddy, para Chucky también que nos está sintonizando. Amigazo, ¿cómo andas tanto tiempo? Escuchando la radio. Rubencito Yurquín aparece por acá también escuchándonos. Rubén, que va a estar organizando el festival número 14, digamos sería la edición número 14 del festival solidario a pata y pulmón, que será para el Día del Niño. Esto será en Bernabé Araoz y Mateo. Esto va a ser en la edición número 14. Atención, la gente puede empezar a hacer sus donaciones, porque esto es a pata y pulmón, está hecho sin ningún signo político. Un evento que lo hace para todos los niños más necesitados, los que menos tienen. Todos los años lo organiza mi amigo Rubencito Yurquina. Ya vamos a estar pasando su teléfono también para todos aquellos que quieran hacer donaciones. Puede ser golosinas, facturas, tortillas, leche, cacao, juguetes, todo para ese día tan especial para los niños. Vamos haciendo con tiempo, así llegamos para el mes de agosto con todas las donaciones. Ya hay mucha gente que ha comprometido su participación. También hay payasos, hay animadoras, animadores que van a estar ese día en esa edición especial a pata y pulmón. Hay más saludos que tenemos por aquí por la radio. Pamelita nos está sintonizando en zona centro, escuchando en un dragstore. Dice Pamelita, bueno, saludos chicos, está buenísimo el programa, saludos para ustedes. Bruno de Banda del Río Salí también escuchando la radio y pide una canción, si es algo de folclore o de rock nacional. Cali de Leales también escuchándonos. Otro que llega por acá con este saludito para el poeta de Tucumán, para Miguel Papilo Páez, también que nos sintoniza. Está escuchando la radio. Para Nancy y para Marcelo Bustos, que están en barrio 130 viviendas, escuchándonos también conectados a través de la página. Dice que ellos están conectados a través de internet. Bueno, Teco Guinness también está en Lunes escuchándonos. Gracias, Teco, ¿cómo andas? Tanto tiempo. Otro saludo para José García también, que nos sintoniza en Villalén. Saludos para toda la gente de la radio. Buenísima la radio, dice. Saludos, muchachos. Y alguna canción, si puede ser de cuarteto o de folclore. Bueno, también para Gustavo, que está al 3000. Deja saludos para toda la gente de la radio y pide alguna canción. Si es de los Manceros Santiagueños, mejor, nos dice. Miguel Figueroa, también de Villa Amalia, deja saludos para toda la gente de la radio y pide cualquier canción, le viene bien. Pablito está en un estacionamiento en la zona de Calle Las Piedras y 9 de Julio, también escuchándonos, y nos pide alguna canción o cualquier bloque que sea. Si es de cuarteto, mejor, nos dice. Bueno, muchas gracias a todos. Saludos para Nancy, para Alexis, para Juan Domingo, para Hilda Ramona, que están en Santiago del Estero escuchándonos, para Florencia y Diego también sintonizando la radio. Saludos para ellos, gracias por escucharnos. También a la gente de Nueva Esperanza, para Claudia Tabuada, que nos sigue todos los días a través del 97.3, la radio que escuchan todos.

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1: 47 minutos con 28 segundos va el partido del primer tiempo. Francia frente a Suecia, acaba de hacer un gol Francia, 1-0, están arriba los franceses. Esto, el ganador pasa a octavos de final. Esto es Campeonato Mundial 2026, el mundial que lo transmitimos aquí por la radio con la voz del Kitty Jiménez, que va a estar el relator del pueblo el próximo viernes en el partido de la selección argentina frente a Cabo Verde, transmisión que será en vivo por nuestra radio. 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

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La temperatura actual en la provincia de Tucumán, 15 grados, 72% es la humedad. Mañana también será un día igual al de hoy, con una temperatura máxima de 12 grados. O sea que va a ser similar, pero un poquito más fresco. 3 grados menos tendremos mañana miércoles aquí en el área de capitalina, en la provincia de Tucumán. Y obviamente desde Tucumán para todo el norte transmitimos. Esto es 97.3, complaciendo todos los temas. Vamos a ir buscando algo de los Manceros para complacer más canciones.

52 minutos pasaron ya de las 6 de la tarde en todo el país. Bueno, estábamos complaciendo con la música de los Manceros Santiagueños, otro de los solicitados a través del teléfono de la radio, que es el 381-337-9538, la conexión directa con la radio. Vamos saludando a la gente de otras provincias que nos están sintonizando, a la gente de La Plata, para Juan, Florencia, Cristian, Sofía, Verónica también nos están sintonizando en La Plata, Daniel también está en La Plata, Marcelo Chiapina también, su familia está en La Plata, desde Liniers, Norma y toda su familia sintonizándonos a través de www.radio1lafolk.com. Tengo saludos para la gente de Rosario, para Marcela Lucena y todos los trabajadores de una empresa textil que están trabajando en estos momentos en Rosario, provincia de Santa Fe, escuchando la radio. Tengo otro saludito que nos llega también de Rosario. Patricia saluda y pide algo de Uriel Lozano. Bueno, también nos está pidiendo algo de Uriel, o puede ser algo del grupo Trinidad también, dice. Bueno, muchas gracias. Tengo otro saludito por acá desde la provincia de Santiago del Estero, ahí lo tenemos conectado, a Lucho Luciano Romagnoli, que se va a postular para ser el próximo intendente por la banda de Santiago del Estero. También para él, un abrazo grande desde aquí, desde San Miguel de Tucumán, saludos y toda la suerte del mundo en su presentación como candidato, su primera presentación como candidato a intendente por la ciudad de la banda en Santiago del Estero. Bueno, para la gente de Rosario que nos pedía algo de Uriel, ahí está sonando Uriel Lozano, otro de los artistas solicitados en la tarde de la radio.

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0: 15 minutos pasados ya de las 7 de la tarde en todo el país. Actualizamos resultados. En estos momentos Francia gana 2-0 frente a Suecia, otro de los partidos del Mundial, clasificando Francia a los octavos de final. Goles de Kylian Mbappé y de Barcola, que es el segundo gol. Exactamente, van 12 minutos en estos momentos. Francia clasificando, pasando de ronda a octavos de final.
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0: Bueno, el tiempo les comento que está en 15 grados en estos momentos en todo el área de capital, en San Miguel de Tucumán. Mañana será un día bastante fresco, con 8 grados de mínima y 12 de temperatura máxima para este día miércoles. Bueno, vamos saludando a toda la gente que está viajando en estos momentos. Irma está viajando a la zona de las termas de Riondo, dice, escuchando la radio, sintonizando 97.3, va en su auto hacia las termas de Riondo y sintonizándonos, y pide algo, si es posible, de Enrique Massa o algo de Alejandro Vélez. Por cierto, Alejandro Vélez hoy está cumpliendo años, y eso es lo que me dice acá Irma, dice que saludo, hoy cumpleaños Alejandro Vélez, dice, bueno, listo, ahí estamos. Vamos a buscar luego alguna de las canciones para complacer también aquí en la tarde de la radio. Teléfono para conectarse, 381-337-9538, es la conexión directa con la radio. Esto es 97.3, llegamos a todo el norte del país. Ahora vamos con la música de el maestro Avelino para complacer a nuestro amigo el Uber, que está escuchándonos y que nos pedía algo de Avelino. Ahí está sonando. Esto es para Hernán, que está trabajando ahí de Uber.

Hola, buenas tardes. Soy José Ramisero del Manantial. Muy bueno el programa. Es una gran compañía para nosotros los que trabajamos de noche y andamos en la calle. Muy buena la música. Y bueno, creo que ya quedo participando para los premios del fin de semana. Y me gustaría que me pasaran el tema de Leonardo Fabio. Ella ya me olvidó. Muchas gracias. Saludos para todos. Muy bueno el programa.

0: 23 minutos pasaron ya de las 7 de la tarde. Estamos aquí en la tarde de la radio, obviamente, hasta las 8 de la noche, compartiendo un poco de todo un poco, todos los estilos musicales, la música que suena en todos lados. Estamos, obviamente, compartiendo aquí en un poco de todo. Bueno, hay más saluditos que nos están llegando. A ver, te dice por acá, tengo otro saludito. Muchachos, buenísimo el programa, dice Pablito. Bueno, ya le habíamos mandado el saludo para Pablo, está en el estacionamiento escuchándonos. Dice, buenísima la música. Pasen otro bloque de cuarteto. Bueno, ya pasaron los cuartetos del recuerdo. Tengo el saludo de Jorgito también, que nos está escuchando en Barrio El Bosque. Saludos para toda la gente de la radio. Los escucho todos los días. Buenísimo, dice, lo escucho desde la mañana hasta la tarde. Bueno, muchas gracias. Rubén nos está sintonizando también en Alderete. Deja saludos para toda la gente de la radio y para Rojitas, que está en el Chañar escuchándonos, que él está haciendo servicio técnico de celulares en estos momentos, escuchando la radio. También deja saludos para todos. Sebastián Luna también está escuchando la radio desde Amaicha, dice Sebastián. Está siguiéndonos a través de la página. Él tiene su programa de streaming que se llama El Streaming. Amaicha es el lugar. Así que le mandamos un saludo para Seba. Gracias por escucharnos, gracias por compartir la tarde junto a nosotros. Bueno, Jairo Jaimes deja otro saludo para toda la gente de la radio. Jairo está en Arenales. ¿Cómo está por el tiempo, amigo Jairo? Acá está medio lluvioso, así que le mandamos un saludo para toda la gente de Arenales también. Ya le vamos a comentar la semana que viene todas las obras que se vienen con toda la gente de la comisión de la comuna de Arenales. Así que le mandamos un saludo para toda la familia Quiroga que está en Arenales, y para Jairo Jaimes, que nos sintoniza todos los días.
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Pasaron 30 minutos de las 7 de la tarde. Vamos complaciendo con todos los temas, todos los estilos musicales, lo que la gente pide. Obviamente aquí lo tenemos en la radio. El teléfono para seguirse conectando, dejando los tres últimos mensajes y ver los tres últimos también. Bueno, tengo los tres últimos mensajes que llegaron. José deja saludos para toda la gente de la radio también. Miriam deja saludos para toda la gente de la radio. Y Rosita también. Hay que dejar los tres últimos números del DNI también para participar de los sorteos del próximo viernes, que lo haremos en horario de este programa, como siempre. Regalos y habrá cositas y algunas sorpresas gracias a la gente que nos pide. Vamos a ir complaciendo con otro de los temas, Pochi. ¡Vamos! Hoy está cumpliendo años y ahí está sonando aquí en la tarde de la radio Alejandro.

José de Manantial, el remisero, de nuevo. Claro, tenías razón, había que dejar los tres últimos números del documento. El mío es 167 para participar de los sorteos. Muchas gracias.

Bueno, estaba sonando toda la mejor música, todos los temas solicitados a través del teléfono de la radio. Muchísima gente que nos ha pedido temas. Bueno, hoy fue uno de los pedidos también Alejandro Vélez, que está cumpliendo años. Nos habían pedido muchos guaracheros que nos están escuchando. Saludos también para el monstruo del bajo, que es de Arenales. Ya tenemos preparado el material discográfico para empezar a difundirlo también. El monstruo del bajo, ya vamos a estar presentando en estos días todo lo que se viene, todo lo nuevo material discográfico que vamos a estar compartiendo aquí en la radio. Les cuento también que se viene también el próximo fin de semana. Enrique Massa también va a estar tocando seguramente por la provincia de Tucumán y parte de Santiago del Estero en una gira de este fin de semana, así que le mandamos un saludo para Enrique Massa, que nos está escuchando en estos momentos en la zona del Bobadal, así que le mandamos un saludo grande para Enrique, nuestro amigo. Dice que va a estar tocando el domingo 5 de julio, va a estar recién por la zona del Rincón de la Empanada, esto en la provincia de Santiago del Estero también, así que vamos a estar saludando a la gente de Jester también, que para la familia Imperio también le mandamos un saludo grande. Para los amigos de Jester también, que ya vamos a estar en estos días comentándole lo que se viene para el fin de semana. El teléfono de la radio 381-337-9538, conexión directa con la radio. Nos quedan 20 minutos de vida radial. 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

0: 46 minutos pasaron ya de las 7 de la tarde en todo el país. Bueno, estamos compartiendo otro de los bloques especiales que tenemos en la tarde de la radio. Bueno, muchas gracias a todos los que sintonizan en estos momentos, que nos están siguiendo desde distintos lugares de la provincia, también de provincias vecinas, y desde Buenos Aires a la gente que nos sigue a través de la página. Vamos actualizando resultados. Campeonato Mundial de Fútbol, Francia 3, Suecia 0, 44 minutos, ya casi 45, ya partido liquidado. Dos goles de Mbappé y uno de Barcola, que fue el segundo gol. El tercero fue de Mbappé. Francia 3, Suecia 0, partido liquidado ya. Clasificado prácticamente a octavos de final. Bueno, un partido que va a estar lindo para verlo hoy. México frente a Ecuador. ¿Por quién hincha usted? ¿Por Ecuador o por México? Ecuador. Bueno, acá creo que toda la gente de Argentina, más que nada por Ecuador, porque por ahí con México, si hay un poco con México, hay un poco de rivalidad también entre los argentinos. Después tenemos mañana Inglaterra frente a... Mañana juega Inglaterra a las 13 y a las 17 juega Bélgica frente a Senegal. Bueno, partido que vamos a estar comentándoles también el de la tarde, cómo van los resultados, porque siempre estamos metido en el Mundial 2026, porque los partidos de la selección usted los vive aquí por 97.3 con los relatos del Kitty Jiménez. Así estaremos el próximo viernes en la tarde, 19:30 juega Argentina. Bueno, vamos a estar arrancando el programa con algo de la previa también, así que bueno, lo vamos a dejar temprano la transmisión a los chicos que van a estar transmitiendo el partido de fútbol de la selección frente a Cabo Verde, y ojalá que nos vaya súper bien. 50 minutos ya de las 19, como siempre, vamos dejándole para el final la música y vamos a ir comentándoles que estuvo en la operación técnica, como siempre, como todos los días, el original, el auténtico Roddy Pochi Ponce. Mi nombre es Rafael Oscar Pereira y hacemos juntos un poco de todo un poco, todos los estilos musicales a través de la radio, Radio 1 La Folk.
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0: Bueno, nos estamos yendo, dejándole la música para el final. Nos quedan 10 minutitos, 9 ya en estos momentos, para disfrutar. Como siempre, dejamos la música para el final. Mañana volvemos, mañana miércoles, con una temperatura que dicen que va a ser más baja que la de hoy. Mañana habrá una mínima de 8 y 12 será la máxima, y seguramente vamos a estar a eso de las 5 de la tarde nosotros con 11 o 12 grados para mañana. Bueno, nos vamos, que la pasen bien lo que resta de esta jornada, y mañana miércoles estaremos nuevamente aquí en la radio 97.3. Hasta mañana.

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0: Es la hora 20:11 minutos.
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